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0: seguimos.
1: Muy, pero muy buenos días, audiencia de la 90.7. ¿Cómo están? Bienvenidos. Y bienvenidas a compartir otra mañana en esta jornada de lunes. Cuando son las 7 horas 12 minutos en todo el país, en este 17 de agosto de 2026. Por acá estamos,
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1: Y así que comenzamos a disfrutar el canto popular uruguayo. Así abrimos una nueva semana junto a todos ustedes. Están sintonizando la radio del otro lado, en el taller, en su casa, en el ómnibus, en el auto, donde sea, en cualquier parte. Con la radio sintonizada, acompañando este lindo programa llamado Otra Mañana, que va de lunes a viernes de 7 a 8,

0: los muchachos.
1: Y el 091-222-907 es el número para que vos te puedas comunicar con nosotros. Como lo hace María por acá, buen día, Jairo. Bueno, se terminaron los festejos de la Colonia Suiza. Felicitaciones por las transmisiones. Todas estuvieron muy lindas. Bueno, muchas gracias, María.
0: Adiós. Ya no te veré.
1: Me deja el menú del día de hoy.
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1: Tengan una buena jornada y cariños para la barra. Que Andrea cuente cómo le fue en el recital de Manero.
0: Sí, viejo barrio sur.
1: Ay, Pablo, qué foto. Buen día, amigo. ¿Me harías el favor de pasarme el hombre de mameluco? Gracias, dice por acá el amigo Capitán Torrelacó. Qué manera de empezar la semana, qué música. Buen día, Jairo, viejo.
0: Compadre.
1: Arriba, hermano, dice el amigo José por acá.

0: Hola chicos, después de un lindo fin de empezamos la semana con todo. ¿Alguna cosita para escuchar de por acá cerquita del vecino Sebastián Olivera, por ejemplo? Mucha energía para todos y pum para arriba. Muchísimas gracias, dice María por acá. Gracias María. Muy buenos días, señor locutor. No complico, dice por acá. Ya que está empezando. Que para mí es el mejor programa que tiene la 97. Qué notable, ¿eh? Le agradezco mucho, Juan Carlos.
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0: El tema del dúo de Aroná Carrero, que habrá pasado con mis 18 años, sí.
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0: Lo vamos a buscar.
1: Para vos, Barrio Sur de...
0: Me equivoco, Rambla Sur.
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0: Buenos días. Nuevamente día gris, a ponerle color al lunes y a la semana. Buena jornada para todos, dice el amigo Pablo.
1: Grados.
0: Que me hace llegar la foto del amanecer.
1: Para vos, viejo barrio.
0: Un cielo entre gris.
1: De pañuelo y chambergo. La...
0: Algo celeste y blanco.
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0: Un poco celeste, veo. Niño. Un poco blanco.
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0: Tonos de grises.
1: Para vos, viejo.
0: Pero acá estamos para ponerle muy buena energía,
1: este
0: ¿eh?
1: Este es el tango.
0: Ya se va de a poquito se va el invierno.
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0: Ya falta cada vez menos. Y vamos a disfrutar de las buenas temperaturas.
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0: canto. Eso esperamos. Sí, claro que sí, siempre positivo, ¿eh?
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0: Tenía ganas de escuchar este tema.
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0: Se lo vamos a dedicar al amigo José.

Qué belleza, ¿eh? El alemán y Lou Ferreira, Resiliencia. Resiliencia. Qué belleza de música. Qué letra espectacular, maravillosa.

0: arrancando un nuevo lunes, nueva semana, y acá están, al firme con un invitado más, no con un invitado, no, un seguidor más de su programa. A que no sabe lo que le ha regalado al nene, pero no.
1: Increíble.
0: Yo te digo una cosa, un corderito de 30 días, huérfano él, ¿qué le calcula? La noche de ayer, que ha sido cuando nos han entregado el animalito, ha sido una cosa terrorífica. El animal toma mema, ¿vio? Pa, no le puedo decir las veces que hubo que darle mema, no. Una cosa de loco, es precioso el animalito, pero qué llenada de coquito. Mamá querida, una noche como tener otro niño de chico, Dios querido. Aprontarle mema cada rato, una cosa pero terrorífica. Pero bueno, todo sea por el animal y por la alegría del niño, que es el que se va a hacer acreedor a todo esto, la alegría del niño.
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0: Bueno, mi amigo Jairo Facundo, espero que haya pasado bien toda la fiesta suiza, más fiesta suiza no le quedan, ¿no? Qué disparate. Pero no faltó ninguna. Faltará cualquier otra cosa, pero lo que era la fiesta suiza no faltó ninguna. De punta a punta. Madre santa. Bueno, espero que haya pasado bien. Ahora por este lado acá con el amargo le vamos a hacer el aguante al programón y pedirle un temón para arrancar esta semana. El tema Zumba que Zumba. ¿Mire? De Larvanoa Carrero. ¿Cómo la ves? Bueno, espero que haya chance el día de hoy y aquí vamos a estar atentamente a una jornada más, a un lunes más y a este programón que sigue y sigue a paso firme, mi amigo. Abrazo grande y buena semana para toda la barra.
1: El saludo grande, Pablo. Vamos arriba, abrazo grande. Ahora lo va a pensar dos veces cuando tenga que echar algo arriba de la parrilla, ¿eh? Ahora sí, va a ser complicado, ¿eh?
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1: Ahí está la música, ¿eh? La Larvanoa Carrero, la que solicitaba nuestro amigo Juan Carlos. Vamos a escucharlo. Le quiero mandar un abrazo grande a mi primo que está por Melo, sintonizando la radio, compartiendo la mañana con nosotros. A mi primo Wilton Martín, el abrazo enorme para él. Gracias por estar del otro lado, desde allá, desde tan lejos, sintonizando nuestro programa, compartiendo la mañana con nosotros y con cada uno de ustedes que está del otro lado sintonizando la radio a través de internet o a través del aire de la 90.7. Qué lindo que estén ahí. Gracias por hacer posible que nosotros estemos por acá y que estemos al aire, no solo a ustedes, los oyentes, sino también a las empresas que hacen posible, que confían en este programa y nos dan la posibilidad de seguir adelante. Rambla Sur, para el amigo Juan Carlos.

0: 7:27 en todo el país, ya sabes. 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
0: Está lloviendo por Melo. Está viajando el primo por ahí.
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0: Me hace llegar un video cortito.
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0: Está lloviendo por ahí bastante.
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0: Está bastante gris por acá, aún no llueve. Pero sí hay algún pronóstico de lluvia. Según The Weather Channel, tenemos 12 grados de temperatura a esta hora, 9 la sensación térmica. La máxima será de 14 para esta jornada, la mínima de 9 para el día de hoy. El viento 23 kilómetros la hora en estos momentos, humedad 94%. En cuanto a Inumet,

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1: Dice que para este lunes 17 de agosto de 2026, por la mañana estará nuboso y cubierto, precipitaciones y tormentas, nieblas y neblinas, vientos del sureste de 20 a 40 kilómetros en la hora, rachas de hasta 50 kilómetros en zonas costeras. Probables rachas fuertes asociadas a tormentas. Para la tarde-noche de esta jornada de lunes, cubierto, precipitaciones y tormentas, ventoso, vientos del sureste de 20 a 40 kilómetros en la hora, rachas de hasta 50 y 60 kilómetros, ¿eh?

0: persiste una advertencia meteorológica y justamente para el lado de Cerro Largo. Sentí. Están bajo alerta naranja por lo que dice acá. El área será afectada por tormentas puntualmente fuertes y o severas. Podrán estar acompañadas por precipitaciones copiosas en cortos periodos, granizo, rachas de viento muy fuertes e intensa actividad eléctrica. Hay una gran franja que va a 33, Cerro Largo, Tacuarembó, Paysandú.
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0: toda esa línea en naranja y un poco más arriba, sobre Artigas, está en amarillo.
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0: Y el amarillo también abarca algo de Rocha, Florida.
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0: Para este lado no hay advertencia meteorológica.
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0: La música de los olimareños la solicitaba nuestro capitán, el capitán del barco de otra mañana, Torlakov, el hombre de Mameluco.

0: Fernando dice por acá un mensaje. ¿Cómo estamos? Buen comienzo de semana. Qué notable, la radio es única porque nos acerca al pago a través de la música. Que viene ese primo escuchando el programa desde Melo. Hoy me pasás, porfa, el Pulguita.
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0: De Tabaret Echeverri, lo estaré esperando, amigo. Gran abrazo, dice por acá el amigo Carlos.
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0: prohibida. Creo haber cumplido. Nos vemos.
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6: Y ahora vamos a escuchar la música, la cual escuchamos por la mitad del viernes pasado. Tuvimos que cortar la canción y no pudimos escucharla de forma completa. Y bueno, me escribieron y me dijeron, no podés cortar esa canción, la estabas presentando. Y la verdad que sí, que tienen razón, por eso hoy la vamos a escuchar para que ustedes la disfruten, para que todos la disfruten y para que ingresen a diferentes plataformas a poder disfrutar de la canción. Mi último intento, La misma cuadra y Lucas Hugo.

0: 7 horas 46 minutos en todo el país. Compartíamos la música de la misma cuadra.
1: Militar.
0: El amigo Santiago Pereira, el amigo Federico Bonrapar. Esa barra linda de amigos que tenemos.
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0: Están en el puesto número 6 de tendencias en la música en YouTube. Tienen que ingresar a la plataforma.
1: Me la nombran las guitarras cuando dice.
0: Mando un abrazo grande a los dos y gracias, ¿eh?
1: 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Me la nombran las estrellas y el viento de la rabá.
0: Cambiamos, ¿no? Rotundamente.
1: 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Si no la puedo.
0: Estamos en el debe.

0: Saludo grande para el amigo Carlos que me hacía llegar un video que le enviaba a su familia desde allá de Melo también. Viendo, pero mucho, muy feo, ¿eh?
1: Pero vayan.
0: Mucha agua por allá.

0: canción, las callecitas
1: de... Dice por acá mi primo, un genio Santiago y su grupo, que nos dedicaron un rato antes del show y charlaron con nosotros acá en Melo. Llenan cada vez que vienen a Melo, dice. Impresionante, ¿eh?
0: Si no la puedo
1: me llegaron algunas fotos, sí.
0: No me gusta el empedrado, ni me doy con lo moderno.
1: Y eso es lo que los caracteriza a los chiquilines, ¿eh? Esa gran humildad.
0: Después,
1: ese don de buena gente que tienen.
0: La
1: y ese profesionalismo a la hora de subirse arriba del escenario.
0: ¿Eh? Perdono, no hay nada peor que un encono para vivir.
1: Arriba y abajo del escenario también. Grandes profesionales.
0: Me la nombran las
1: guitarras. 7:48, dice un mensaje. Caro, buen día, Jairo. Siempre dando para adelante a la banda. Muy bueno tu trabajo ayer en la fiesta. Bueno, hicimos lo posible, ¿eh?
0: Estrellas y el viento de la rabá.
1: Muchas gracias, Caro. Beso grande.
0: Que me la nombran.
1: Qué lindo que estén del otro lado sintonizando la radio. Mucha gente compartiendo con nosotros cada mañana. El lunes a viernes de 7 a 8 compartimos el canto popular uruguayo. Quiero escuchar esta canción. Esta canción que me gusta muchísimo, ¿eh? Hombre bien vestido por poca plata.

belleza de letra. Dice Andrea por acá y lo decía por la música de La Misma Cuadra y Lucas Hugo. Buen día, esto sí es llevar lindo el día gris. Ahora sí salió el sol. Me voy.

7 horas 52 minutos en todo el país. 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

0: saludo grande para esa barra linda que está viajando a la escuela a esta hora. Esa barra linda que estaba viajando al colegio, al jardín.
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0: Que tengan un hermoso día,
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0: Ponerle mucha energía a la mañana del lunes.
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1: Que sea santa.
0: 7:58 minutos, me voy volando. El saludo grande para mis amiguitos y mis amiguitas que están yendo a la escuela a esta hora. El saludo grande para Philip y para Isa que están yendo al colegio. Qué lindo, che, esa barra que sintoniza la radio y que me avisa cuando no sale la música o cuando la voz no se escucha.
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0: Cuando no escuchan el saludo. Qué lindo que estén ahí del otro lado, me encanta, el saludo, el beso enorme.
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0: Y el abrazo grande para mis amigos y amigas de Cádiz. Gracias por estar del otro lado, por compartir. Que tengan todos una hermosa semana, a ponerle muy y mucha pila al lunes y a toda la semana, que tenemos pronóstico de días grises. Hay que ponerle pila. Hay que escuchar el programa para comenzar pum para arriba y luego seguir adelante con toda la música y ponerle pila y pila. Vamos arriba, que tengan buen día. Chau, chau.
2: Cariño.

Hasta aquí compartimos 60 minutos de canto popular uruguayo. Mañana será otro día y con el entusiasmo de siempre, volvemos para comenzar otra mañana.

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¿Qué dice, gente? ¿Cómo están? Buen día, bienvenidas, bienvenidos todos. Acá estamos para acompañarles hasta las 11 de la mañana en vivo. En otra jornadita más, jornada gris que nos acompaña hoy, ¿eh? Como ya sabéis, el 091-222-907 es el fono para comunicarte con nosotros en esta mañana de lunes, en esta jornada del 17, ya 17, sí, 17 de agosto. Así como son siendo, agosto metió 17 días, ¿eh? Así es como moviendo. Arrancamos fiesta suiza y cuando quisimos acordarnos ya estamos en 17, bien, bárbaro.

0: Jornada que, como te digo, a esta altura de la mañana tenemos 12 grados, ¿eh? Fijos. Atente que la máxima prevista por la Dirección Nacional de Meteorología hoy es de 12 grados. No vamos a tener más que esto, ¿eh? Ah, no, no se ilusionen, que arrancamos así como cálido, pero no. 34% de probabilidades de precipitaciones.
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0: Nubladito, viento del sureste a 26 kilómetros en la hora. Humedad al 96%, visibilidad 6 kilómetros. Fase lunar creciente.
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0: Junto a vos, junto a la gente del Supermercado Helvético, hasta las 11 de la mañana vamos.
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2: Bueno, y despacito y por las piedras vamos, ¿eh? 8 horas con 23 minutos recién en todo el territorio nacional. Me estaba preguntando Negro, dice, ¿hay advertencia meteorológica de algún tipo? Hay advertencia meteorológica, es una banda, digamos. Naranja y amarilla. Pero ninguno de los dos casos nos toca a nosotros, o sea, nos afecta a nosotros. Que no nos afecta a nosotros no quiere decir que no haya, ¿bien? Lo que es advertencia naranja, por ejemplo, es la zona de Artigas, todo el departamento de Cerro Largo, Durazno, parte del departamento de Durazno, Río Negro, todo el departamento, parte de Rivera, Soriano, parte de Soriano, Tacuarembó. Estoy viendo porque están todas las localidades donde están afectadas a la advertencia naranja, y 33, esos son los departamentos que están en advertencia naranja. Por otra parte, hay advertencia amarilla que compete la zona de Rivera y parte de Tacuarembó, y otra advertencia amarilla que es una franja que va de oeste a este, cubriendo parte de Durazno, parte de Cerro Largo, parte de Florida, parte de La Valleja, parte de Rocha, parte de Soriano, y al igual que parte de 33. Digamos, es una franja, eso es un cinturón que cubre esa zona del país. En el resto del país está sin nivel de riesgo meteorológico alguno, ¿bien? Para quienes estaban solicitando la información. 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
2: ¿Le metemos guitarra? Va guitarra, pues. 8:36 en todo el país. Hablando de guitarra, creo que los que van a tener que meter guitarra van a ser los dirigentes de Nacional, porque cesaron en la jornada de ayer a su entrenador, a Jorge Bava. Y eso fue despido, no fue renuncia. Por ende, Paganini y Rossi.

Te lo agradezco, pero no, dijo el loco Abreu. Y parece que se perfila Monarris a ser el próximo técnico del equipo tricolor. Bueno, ahora parece que se volvió costumbre comprar ómnibus, la nueva moda. Hinchas de Peñarol compraron un ómnibus de Coetec y obligaron al chofer a cambiar de trayecto. Te digo que está cada vez peor.

0: presencia.
1: Sebastián Eguren y Martín Ligüera renunciaron a sus cargos en el área deportiva de Nacional. Bueno, algunos títulos que después vamos a estar repasando, ahondando en ellos, ¿bien?

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Bueno, por ahí estaba pasando Dua Lipa, por ahí estaba sonando Maná. Linda colaboración, ¿eh? Linda colaboración. 5 minutos pasan de las 9 de la mañana. Recordamos, en la jornada de hoy...

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0: Ese aplauso para Vicentico.
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0: Bueno, 9:29 en todo el territorio nacional, señoras y señores. Vamos a tirar algunas noticias, vamos a tirar algunos de los títulos que son tapa en esta mañana de lunes, en esta mañana del 17 de agosto. Noticias del tono general, dice, con todo, alertas naranjas y amarillas de tormentas fuertes en mayor parte del país. Recordamos, como lo decíamos anteriormente, esta zona del país.
1: Ya nos cambió el viento.
0: Suroeste, centro sur y sureste está fuera del nivel de riesgo meteorológico, por lo menos hasta las 10 de la mañana que se actualiza. Hinchas de Peñarol coparon ómnibus de Coetec y obligaron al chofer a cambiar de trayecto. Se remata Hormigonera Ramián, cuyo dueño fue preso por homicidio inspirado en brujería. Quedamos así, clausura, tablas de posiciones al cabo de la segunda fecha y detalles de la tercera. Al Loco Abreu le preguntaron por su futuro tras la victoria de Xolos. Estoy comprometido, dijo. La pregunta iba apuntada a si estaba dispuesto a ser técnico de Nacional. Voces de Peñarol tras el 2-1 a Central Español. Les sacó la pierna porque van duro, dijo el juvenil Leonel Jaime. Jornada de vacunación anti-meningococ. Agenda abre al mediodía de esta jornada de lunes 17. Meteorólogo advierte por una semana brava y alerta sobre Santa Rosa. Sicariato y posible error. ¿Quién era el empresario uruguayo asesinado a balazos en el Chuy? Barraca Central estrenó luces en el estadio Chiquitapia con apagón y derrota. Sebastián Eguren y Martín Ligüera renunciaron a sus cargos en el área deportiva de Nacional.

El chofer de Coetec desvió su recorrido en el ómnibus tras el pedido de hinchas de Peñarol. Esto fue lo que denunció ante la policía. El conductor de 54 años denunció que algunos pasajeros dijeron que iban a secuestrar el ómnibus. Luego, dos hinchas pidieron que no circulara por Avenida Centenario por una actividad en el Parque Central. Adolescente de 17 años fue asesinado en Pérez Castellanos y un amigo está detenido como sospechoso. Nacional cesó a Jorge Bava y a su cuerpo técnico, busca sucesor. El probable nombre es Diego Monarris.

0: Grupo Cipriani señala incumplimientos de constructora en la obra de San Rafael. La empresa se deslinda de responsabilidades. El Grupo Cipriani emitió un comunicado que señala el incumplimiento de la constructora Criba. La empresa respondió en otro comunicado y deslindó responsabilidades. Títulos que tenemos en esta mañana. Mañana que sigue con música. 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

Che, ¿cómo va pasando la mañana? 9:52 en todo el territorio nacional. Vamos a ver si se actualizó la advertencia meteorológica. Se actualizó la advertencia meteorológica. Epa, ¿estamos en nivel de riesgo meteorológico naranja ahora? Oso, che.

Advertencia meteorológica a nivel de riesgo naranja, señoras y señores, por estos lares. Tormentas fuertes, puntualmente severas, 75% de probabilidad de que sucedan. Se estará actualizando a las 12. Ahora el área será afectada por tormentas puntualmente fuertes y o severas. Podrán estar acompañadas de precipitaciones copiosas en cortos periodos de tiempo, granizo, rachas de viento muy fuertes e intensa actividad eléctrica. Están afectados los departamentos de Artigas, todo el departamento, Cerro Largo, Colonia Agraciada, Campana, Carmelo, Cerro Carmelo, Colonia Valdense, Conchillas, Estanzuela, Florencio Sánchez, Gil, La Paz, Miguelete, Nueva Eluixia, Ombúes de la Valle, Radial, Conchillas, Rosario y Tarariras. Parte de Durazno. Todo el departamento de Flores, parte de Florida, todo Río Negro, parte de Rivera, San José, las zonas de Isilda Polié, Juan Soler, Malabrigo, Soriano, todo el departamento, parte de Tacuarembó. Reiteramos entonces advertencia meteorológica naranja para esta zona del país. No teníamos nada, ahora tenemos naranja. Bueno, a tener precaución entonces. 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Esa es la ley primera. 3 minutos para las 10, gente.

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El Rolo, ¿eh? El Rolo Sartorio, en este caso en solitario, ¿no? Con la Berizzo haciendo Alza la Voz. Cuando se fueron 16 minutos de las 10 de la mañana, cuando estábamos en los minutos que nos presenta Vilo Cosmetología Médica.

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Buen día, negro, ¿cómo estás? ¿Me puedes pasar todo el karma de la vela? Gracias, buena jornada. Edu, buen comienzo de semana. ¿Podrás pasar el tema Man Eater? Gracias. Hola, buenos días, Eduardo, ¿cómo estás? Para pedirte una canción de los Bee Gees, Fiebre en Sábado a la Noche, Stayin' Alive. Gracias, saludos y buena jornada de tu amigo Charlie. Vaya el saludo para el amigo Charlie, dale. Pasamos los tres temas que nos pidieron. De One. Arranca la vela.

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1: Bueno, y seguimos adelante y nos vamos en los minutos que nos presenta la gente de ANDA. Es el saludo para toda la gente de ANDA allí en Rosario del Colla. Y me estaban pidiendo este temita, me estaban pidiendo Stayin' Alive, me estaban pidiendo la música de Bee Gees. Entra a sonar por acá.

0: Bueno, por ahí estaba pasando Stayin' Alive, ahí estaba sonando la música de Bee Gees en esta mañana, en estos minutos, presentados por Anda.
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0: Manifiesto de la media verdad. Bailito y Tabaré Cardoso. 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
0: Bueno, 10 minutos nos faltan para llegar a las 11 de la mañana. 50 pasaron de las 10. Y les recuerdo que estamos bajo nivel de riesgo meteorológico en esta zona naranja. La descripción es que el área afectada por tormentas puntualmente fuertes y severas podrán estar acompañadas de precipitaciones copiosas en cortos periodos de tiempo. Granizo, rachas de viento muy fuertes e intensa actividad eléctrica. Esto es lo que prevé la Dirección Nacional de Meteorología o el Instituto Uruguayo de Meteorología. Para el departamento de Colonia, vale destacar que es prácticamente todo el departamento de Colonia. Y la actualización la vamos a tener a las 12 del mediodía.
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0: Así que bueno, el nivel de riesgo meteorológico ahora es naranja en esta zona. Los villanos.

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bueno, gente, de a poquito se va la murga, ¿eh? Estamos llegando al final de otra jornada más. Final de la primera jornada de la semana, 17 de agosto ya.

jornada con a esta altura de la mañana y actualizando, te digo, estamos en la misma temperatura con la que arrancamos prácticamente, ¿no? 12 grados era la máxima, a no ser que haya subido algo o haya bajado. Bajo un poquito. 11 grados 8 de sensación térmica, seguramente por acción del viento. Probabilidad de precipitaciones 17%, pero estamos en nivel de riesgo meteorológico naranja hasta las 12, ¿bien? En ese momento. Mañana presentada por Supermercado Helvético, el reencuentro prometido, Dios mediante, mañana. Se viaja a partir de las 8 por acá, por el 97. Gracias por estar, pásenlo bien, buena vida. Los dejo con el zapato por acá. Nos reencontramos.

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1: Bueno, un minuto, pasa de la hora 11 y tenemos 11 grados de temperatura en este 17 de agosto, ¿no? Como siempre andamos ahí con la fecha, vamos a ver si es 17, 18, no sé. No lo escuché al negro cuando dijo la fecha. Che, ¿qué te iba a decir? Bueno, acá estamos comenzando la nueva semana, un lunes otra vez, lunes 17 de agosto, programa número 822, que estamos aquí en la 90.7. En un ratito, por supuesto, que ya se vienen las noticias, a algo en el aire. Lo que hay es la palabra que después le voy a estar preguntando a aquella de que nos tocan los rayos del sol, no sé quiénes son. No me acuerdo nunca. Che, lo que me tengo que acordar antes de comenzar, Revol está necesitando operario de planta, búsqueda de personal en Revol, entonces, así que postulate, comunicate también al 096-396-661. Podés entrar al correo ventas@revol.uy, postulate ahora. Se está necesitando operario de planta, entonces una muy buena opción de trabajo para estos tiempos. Que te ofrece el rincón de limpieza para sus productos de limpieza Revol. Ahora, a través de la programación, te vamos a estar diciendo, te vamos a estar nombrando nuevamente este pedido de trabajo del rincón de limpieza para sus productos Revol. Y bueno, y todo lo que está necesitando está ahí también en la página, ¿no? Está en la historia también del Rincón de la Limpieza, por ahí lo estás buscando, en la historia del Rincón de la Limpieza y los productos Revol que está necesitando operario de planta.

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2: Buenos días para todos, bienvenidos a una nueva entrega informativa, lunes 17 de agosto del 2026. Comenzó la venta de entradas para el Mundial de Sexta Punta en el Frontón. La Intendencia y la Federación Internacional ultiman detalles para recibir el Mundial de Pelota Vasca High Alay. El Intendente de Colonia, Guillermo Rodríguez, recibirá este lunes hoy al secretario general de la Federación Internacional de Pelota Vasca, Pablo Lombardi, en el marco de los preparativos para el Campeonato Mundial de Pelota Vasca High Alay, que se disputará en octubre en el remodelado frontón del Real de San Carlos. Durante la jornada se desarrollará una serie de reuniones con distintas dependencias de la Intendencia, representantes del sector privado, desde el mediodía y hasta la tarde, con el objetivo de continuar ajustando detalles vinculados a la organización del evento. El director de Relaciones Públicas de la Intendencia, Jorge Torres, informó que ya fueron definidos los hoteles donde se alojarán las delegaciones de deportistas, jueces y dirigentes de la Federación Internacional. Asimismo, las entradas para los partidos ya se encuentran a la venta. Torres destacó como un dato significativo que aún sin haberse iniciado una campaña de publicidad del evento, durante el primer día se vendieron alrededor de 25 entradas y todas fueron adquiridas por público argentino. Inspector de secundaria habló sobre violencia en centros educativos de Colonia y el impacto de las redes sociales. Las situaciones de violencia en los centros educativos del departamento de Colonia son puntuales, pero generan preocupación y requieren un seguimiento permanente, según señaló el inspector departamental de secundaria, profesor Pablo Menoni. El jerarca explicó que si bien los episodios dentro de los liceos fueron escasos, se han registrado peleas en las inmediaciones de algunos centros y también amenazas a través de las redes sociales. Menoni señaló que cada situación es abordada de acuerdo con los protocolos establecidos por la ANEP y con el seguimiento de los equipos especializados.
3: A veces la gente dice, que se toman medidas. Se toman las medidas en base al reglamento del estudiante, al protocolo de actuación frente a situaciones de violencia que tiene la ANEP, ¿ah? Y después se monitorea, el centro tiene que monitorear, se sigue a través de los equipos multidisciplinarios, en el caso que el liceo contenga, a través de los integrantes de la UDIE, que trabajamos también con la UDIE departamental, pero se trabaja siempre con los involucrados. Como todo esto es privativo de cada estudiante y de cada familia, son cosas que no se publican, evidentemente, ni se comparte con los demás estudiantes. Se trabaja específicamente con esos estudiantes involucrados.
2: La Regional Suroeste de la UDELAR abre nuevas inscripciones. Si vivís en Colonia o alrededores y estás interesado en comenzar tus estudios en el área social y artística de la Universidad de la República, tenés una revancha. Por única vez se abre un periodo excepcional de inscripciones para cursar Introducción a la Universidad, Introducción a la Epistemología y Cuestión Social en la Historia, en el marco del ciclo inicial optativo de la Regional Suroeste. Las clases son presenciales y se dictan en el campus municipal Profesor Alberto Supici en Colonia. Quienes quieran inscribirse tendrán tiempo hasta el 13 de septiembre. Podrán hacerlo personas con cualquier opción de bachillerato culminado. El primer paso es contar con la inscripción a UDELAR y un usuario activo en el sitio de Bedelías. Luego será necesario inscribirse al CIO y, por último, a la o las unidades curriculares elegidas. Las consultas al correo ciosuroeste@asa.edu.

0: facebook.com/facebook.uy. 12 familias de Cufré y La Paz se beneficiarán con los préstamos del programa de rehabilitación urbana. La Intendencia de Colonia informa que hoy, lunes, se realizará la entrega de los préstamos del programa de rehabilitación urbana que lleva adelante conjuntamente con el Ministerio de Vivienda. En esta ocasión, los beneficiarios son de las localidades de Cufré y La Paz. En primera instancia, a las 14 horas, se procederá a la entrega de 4 préstamos en Cufré y a las 16 horas, la entrega de 8 préstamos en La Paz. El monto total con el que se beneficiarán estas 12 familias asciende en esta oportunidad a 1.513.000 pesos. Profesional argentino habló sobre autismo y deporte en charla organizada por el Club Plaza Mides y la Intendencia. Se realizó en Colonia una charla sobre estrategias para la inclusión de chicos con autismo en las escuelas y el deporte. El Club Plaza de Deportes, a través de su programa Plaza Inclusivo y de manera conjunta con el Ministerio de Desarrollo Social Mides y la Comisión Nacional Honoraria de la Discapacidad y la Intendencia de Colonia, Río Contenidos estuvo presente y dialogamos con el profesor Eduardo Sotelo.
1: Es importante a la familia también el animarse a acercarlo, a hacer deporte.
2: Bueno, ahí tocaste un tema también importante que muchas veces la sobreprotección por el miedo, ¿no? Es sumamente importante que las familias también se animen y también entender que la calidad de vida de una persona, en este caso autista o con cualquier otro desafío del neurodesarrollo, no solamente está dada por el acceso a la educación o el acceso a las terapias. El acceso a poder tener un grupo de amigos, a compartir, a divertirte, a poder ir a un cumpleaños o poder acceder a un club, es igual de importante. Entonces, porque hay dos grandes barreras en la vida de una persona autista. Una tiene que ver con la sobreprotección de las familias por este miedo y este prejuicio, pero por el otro lado también la falta de tiempo. Y la falta de tiempo porque ese tiempo muchas veces en la infancia atípica de esa persona se la llevan las terapias y la escuela. Entonces, también poner la atención en esto es sumamente importante para entender que tenemos que romper esa barrera, que tenemos que romper esos prejuicios y que tenemos que confiar en el otro, ¿no? Y por eso también es muy importante el conocimiento de los profes y del club para poder acompañar a esa familia y darle esa seguridad para que confíe en nosotros.

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3: Yamandu Orsi dijo que el tema seguridad tiene mucha confianza en la Policía Nacional y quienes están a cargo del Ministerio del Interior. En este sentido, el mandatario señaló que la única forma de resolver esto es con mucho trabajo, profesionalismo y cada vez más inteligencia. Asimismo, afirmó que hay que modernizarse en tecnología y recalcó que hay una situación con el clima de violencia que es preocupante. Respecto a los vehículos blindados, el presidente afirmó que no te resuelve el tema, pero sí te cuida más al personal.
4: A la situación es compleja, hay que responder con creatividad. Hace un par de meses hablábamos que habían bajado los homicidios. Al mes aumentaron. Evidentemente hay una situación con el clima de violencia que es preocupante, pero también hay datos que son gratificantes, como por ejemplo que los cabecillas de las bandas narcos más importantes del país hoy están todos en prisión.
5: ¿Qué resultados han dado los blindados en Montevideo, presidente?
4: El blindado no te resuelve la operativa en un barrio, lo que sí te cuida mucho más al personal. Cuanto más podamos cuidar ahora en estos días, hoy o mañana sale otro. Cuanto más protección tengan quienes trabajan, la policía, mejor. Incluso van a venir en pocos meses blindados nuevos directamente para la policía y exclusivamente para la policía. Es una forma de proteger más a la gente que trabaja. No resuelve los problemas de seguridad, pero sí te cuida a la gente, que es fundamental, te cuida a los trabajadores.
3: Antel elabora un plan de contingencia para minimizar los posibles impactos del Niño en las comunicaciones y evalúa instalar radiobases móviles. El vicepresidente de la empresa pública, Pablo Álvarez, indicó que se evalúa con el Ministerio de Defensa dónde instalar radiobases móviles en caso de verse afectada la infraestructura del organismo. El jerarca indicó que se busca garantizar la comunicación a la población en momentos complejos y no descartó que a futuro se pueda instrumentar un llamado de alerta a través de los celulares, como ocurre en otros países. Javier García presentó un proyecto de ley para que se brinde acceso a tecnologías para el control y tratamiento de la diabetes. Particularmente, el documento plantea que todas las personas mayores de 21 años puedan acceder al sensor para el control de glucosa, dado que luego de esa edad la persona debe pagárselo. A su vez, se plantea ampliar la cobertura de acceso a la técnica de infusión subcutánea de insulina, que está prevista en el Fondo Nacional de Recursos para casos muy puntuales. García destacó que muchos uruguayos padecen esta enfermedad y que el cometido de este proyecto es mejorar su calidad de vida.
6: Que independientemente de las posibilidades económicas, de la edad, del lugar de nacimiento, todos aquellos, y son decenas y decenas de miles en Uruguay, que padecen diabetes, que sufren la diabetes, una enfermedad compleja que daña silenciosamente y daña mucho, pueden acceder a un mejor diagnóstico y al mismo tiempo un mejor tratamiento. Y por lo tanto tener una muy buena calidad de vida, ¿no? Entonces, hemos presentado ese proyecto que aumenta las posibilidades de acceso a estas técnicas por los pacientes diabéticos. A ver si podemos lograr el avance de este proyecto y los acuerdos necesarios para hacerlo realidad. Antes, hasta el periodo pasado, era los 15 años. En el periodo pasado se aumentó a 21. Nosotros decíamos, el objetivo es que estén todos cubiertos. Pero si logramos aumentar ya la edad, vamos avanzando. Es decir, sabemos que esto tiene costos, que hay que hacerlo con responsabilidad, pero también es verdad que el no tratamiento, el tratamiento o el diagnóstico inadecuado tiene mayores costos aún. Por lo tanto, nuestro objetivo es que todos estén cubiertos. Veremos hasta cuándo podemos avanzar en esta primera etapa.
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0: Bueno, compañía real, dice ahí en el separador, y no sé hasta dónde será real, porque es todo artificial. ¿Qué quiere que te diga? Esta no se despierta. No te van a... Y un lindo lunes, vos. Bienvenido, bienvenido, por suerte, un poco en neblina y está nublado, por suerte, ya el sol nos afecta. Ya ver el sol ya te asusta, ¿qué quiere que te diga? Ah, una cosa para aquellos los futboleros y todo lo que se tienen que transportar para ver un partido de fútbol. No sean problemas, muchachos, que no. Pero cerrad, dame un ómnibus, loco, cerrad, dame un ómnibus y está, ¿eh? El otro día fueron los de Cerro, bueno, ahora fueron los de Peñarol. Acá, sí, no se amontonen, porque en el ómnibus no van acá. No. Por lo menos cada 30 o 40 raptores que vaya un pasajero. Esta noticia se dio a conocer ayer a las... por lo menos la subieron a las 11 menos cuarto de la noche. 11 menos cuarto de la noche subieron la noticia en este 16 de agosto, 20:26, 22:45. El trabajador, dice, debió ser atendido por médicos dado que estaba en estado de shock por la situación vivida. Y sería nacional, yo qué sé, ¿no? No. Hicimos un poco de broma porque otra vez, loco. ¿Con el otro ómnibus qué pasó?
1: Nada.
0: ¿O pasó algo? No sé, si pasó algo o no pasó nada. No, a la inteligencia no estoy hablando a usted, Mirá, ahí están de joda. Claro, le tenemos que poner el teque-teque de Carlos Vive, Placa y Pico.

0: Así que no se hagan problemas porque la hincha de Peñarol le coparon un ómnibus de cohete y obligaron al chofer a cambiar el trayecto, ¿eh? Para el sábado que viene, no sé quién juega el sábado, no sé. Esto fue ayer domingo, 22:45 que subieron la noticia. No sé a qué hora jugó Peñarol ayer, no tengo ni idea. Aparte, para lo que estábamos hablando con el Tito recién, para lo que se podía ver de aquellos que miraron el fútbol, porque la neblina era tan espesa que se preguntaban si el golero estaba en el arco. Un golero de tal arco, ¿no? Ese de Liverpool, yo qué sé. Liverpool Express debe ser por la noche de la nostalgia. Así que aquí vamos entonces con este segundo rapto. De hincha de Peñarol, en este caso de otro ómnibus, para ir a ver un partido, tampoco la pavada, está bien, yo qué sé.
1: Sí, es como que la pasión se pasa de rosca a veces.
0: ¿Te parece?
1: ¿Te parece que se pasa de rosca?
0: Bueno, los hinchas quieren llegar y no tienen cómo, y con este invierno, con tanta brisa, neblina. Totalmente nublado, como que no tenemos el hipoclorito ese, como
1: la presencia del sol no está.
0: Claro,
1: y cuando no está el sol,
0: ¿cómo era que llamaba?
1: El no me sale en este momento.
0: ¿A quién estará parecida?
1: Es que es como que el astro, la estrella, no está presente y la gente está menos alegre, por así decirlo.
0: Claro,
1: pero no justifica.
0: La palabra, para un poquito, era hiperno,
1: yo tampoco me acuerdo, no me acuerdo.
0: Pero qué miseria. qué miseria. Pará un poquito, ¿cómo es?
1: Porque que te afecta el clima.
0: La palabra que cuando cuánto tiempo
1: no está el sol,
0: toca los rayos del sol en nuestro cuerpo, la tierra.
1: Claro, exactamente. Necesitamos esa vitamina que nos llena de alegría, sí, porque bueno, si no nos pasa por arriba.
0: Esa vitamina D, yo sé,
1: exactamente.
0: Sí, es mi abecedario, así que no puedo, ¿qué hace con la gota fría? Bueno, será porque, bueno, ahora a las 12 estaremos actualizando lo que es la situación meteorológica. Pero ¿cómo es cuando no llega?
1: Cuando no llega el sol y nos afecta tanto.
0: Claro, ¿cómo es que se le llama? ¿Tiene una palabra?
1: No me sale.
0: Si vos me la dijiste mil veces, boludo.
1: Claro, pero ahora viste que no me sale, pero lo voy a buscar. Ya está. Se conoce como trastorno afectivo estacional,
0: no,
1: o depresión estacional.
0: No, es otra. Es otra.
1: ¿Cómo? A ver. Puede ser que estés pensando en algo como helioterapia.
0: Eso.
1: O falta de luz solar.
0: No, helioterapia no, helioterapia no es
1: Claro.
0: Es otra,
1: helioterapia. Para, déjame ver. Heliofanía.
0: Heliofobia. La re puta, esa, heliofanía no. 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Y dame un poco de heliofanía. Heliofanía no va a tener hasta el viernes, por lo menos, creo. Estamos en la advertencia color naranja nosotros. Hasta ahora, hasta las 12, que se esté, hasta el mediodía, que se esté actualizando la situación de advertencia meteorológica. Advertencia meteorológica naranja, entonces. Se va a estar actualizando ahora a las 12 dentro de 15 minutos, ¿eh? Pero se raptaron otro ómnibus, che, pero para dar una noticia diferente. ¿Y por qué se da a conocer ahora la noticia? Porque todos los informativos matutinos, etcétera, etcétera, hasta los internacionales, si algo que salimos en los noticieros internacionales nosotros, es por este tipo de cosas, ¿eh? Hincha de Peñarol entonces amenazaron al chofer de la línea 2. Y lo hostigaron para que modificara el recorrido del ómnibus. Querían ver el partido, tampoco era pavada, che. ¿Y qué se sabe del otro ómnibus? Nada, como les digo, pero según informó la Asociación Sindical de Cooperativistas y Obreros del Transporte, de acuerdo con el texto divulgado, los hinchas presionaron al conductor hasta lograr que el servicio fuera alterado, o sea, que vaya por otro lado, ¿no? Como consecuencia del episodio, la línea 2 fue cortada y no retomará su funcionamiento habitual hasta los servicios nocturnos. Ah, hasta los servicios
1: es
0: nocturnos
1: increíble.
0: De hoy a la noche. ¿Y qué pasó con el
1: es
0: otro?
1: Es increíble.
0: Con el que habían, ¿cómo fue que secuestrado los hinchas de Cerro?
1: Déjame que lo vea. Mira, sobre el episodio anterior de los hinchas de Cerro, no hay reportes de situaciones similares después de ese hecho. En aquel caso, el sindicato hizo la denuncia, pararon actividades y la policía quedó a cargo de la investigación. Ahora, nuevo episodio...
0: ¿Y hay algún detenido por el que, por lo menos el que dicen la noticia? No, nosotros leemos la noticia.
1: Claro.
0: Lo que habían puesto un revólver al chofer para que variara el recorrido, ¿no? Cuando fueron los hinchas de Cerro. Ahora, los hinchas de Peñarol... Esto se dio a conocer ayer en las noticias, aproximadamente, yo tengo acá una, 22:45, que se dio a conocer esa noticia. Y hoy a la mañana, cualquiera que haya escuchado algún informativo en la mañana, se deben haber sorprendido con esto, porque nuevamente parece que le... Y bueno, pero ahora fueron los hinchas de Peñarol. La semana que viene vamos a ver, porque le tiene que tocar uno a cada uno, si tampoco tenemos que ser, ¿no?
1: Claro, porque hasta ahora no se sabe si hubo detenidos por el caso anterior y en este nuevo episodio con la línea 2 de COETS tampoco hay información confirmada sobre arrestos por ahora. El sindicato denunció y el conductor está siendo atendido por shock.
0: Habría que fijarse, usted que sabe tanto, habría que fijarse si no tiene nada que ver la heliofanía, ¿no? Porque tal vez la heliofanía afecta nuestro aura, como es lo del aura, está en todos lados. Lo menos que le dice son pelotudas, en todos lados, ¿no? Y ahora,
1: claro.
0: Y todavía no ha llegado a pleno a Argentina. Acá no he visto ninguno, ¿eh? Acá no he visto ninguno.
1: Claro.
0: Pero hay las peleas, estuvieron en una pelea de aura, en serio, se pelean con ese, ¿cómo es? Mama Aura, Hotel Aura, ¿cómo es?
1: Claro, la gente es muy influenciable, sobre todo con esos temas, pero si lo llegas a decir en la radio, puede llegar a ser un buen chiste, pero aclarando que no tiene nada que ver.
0: Pero ya lo dije, estamos al aire, así que ya lo dije.
1: Claro.
0: ¿Qué quiere que le diga? Laura no me acuerdo, yo ya no me acuerdo nada. Pero bueno, sí me acuerdo de la heliofanía, que tal vez nos afecte.
1: Claro.
0: A mí me afecta, puede ser, ¿no? Porque yo hace bastante tiempo que vengo sin ganas de trabajar, no tengo más ganas de trabajar, no sé, tal vez debe
1: claro.
0: ser. Y yo siempre me gustó trabajar.
1: Claro.
0: Y más un lunes, ¿no? Puede tener efecto a heliofanía, así que los muchachos que se... Aparte le hicieron desviar un ómnibus, el segundo ómnibus nada más que secuestran, por la duda,
1: claro.
0: Si vas a Montevideo y te vas a tomar un ómnibus, te decís, ¿a dónde va? A tal... No. Mejor voy a dedo, no sé. Y se va a venir
1: claro.
0: el dedo de nuevo. Ahora pusieron porque acá no veo. Si esta es la avenida 18 de Julio que han puesto en o le sacaron, o tienen una foto como la del temporal, que siempre la tienen ahí, porque no veo los piquitos que han puesto en el 18 de Julio, ¿no? Que ha puesto la intendencia para que pueda andar la bicisenda, no sé cómo le llaman,
1: claro.
0: El 18 de Julio.
1: Sí.
0: Ahí. En Montevideo estamos
1: hablando. En la 18 de Julio, claro, en Montevideo. Déjamelo ver. Sí, estamos hablando de Montevideo. Si querés, lo podés tirar como chiste. En
0: no,
1: la radio, pero
0: no,
1: dejando en claro...
0: ¿Qué chiste si estamos...?
1: Claro, pero hay que aclarar que la heliofanía no explica ni justifica este tipo de hechos.
0: Está.
1: Una cosa es que capaz vos te sientas más triste o más decaído por la falta de sol y otra es desviar un ómnibus. Eso es más
0: Farmeo
1: por elección
0: aura,
1: que por
0: tenemos,
1: otra cosa.
0: Acá tenemos 2, 22, 8, Tigre. venía a verme en vivo el 22 del 8 en Tigre, mirá, porque este pinta que se llama, pero lo hace, no cree ni ahí el tipo de sobre el farmear aura o farmear aura. Este tipo no cree nada de eso, ¿no? Se llama Darío Orsi. Darío Orsi, capaz que algo del presidente. Darío Orsi en la cuenta. Darío Orsi en la cuenta. Y ahora tiene el 22, tiene en Tigre, el 22 en San Miguel, el 29 en Córdoba. Bueno, tiene. Acá tenemos. Mirá, hasta Maldonado, Uruguay, le pusieron el 27 del 11, muchachos. Farmear Aura, acá tenemos a Darío Orsi, que le va a estar, es argentino, obviamente. 27 del 11 va en Montevideo, Uy, y en Maldonado, claro. El 28 del 11 va a estar, también va a estar en Bariloche el 21 del 11. Bueno, este es el estamos, después te pasamos la cuenta. Me llamo Darío, dice, y farmeo Aura, Chupate esta mandarina, claro. Chupate esta mandarina, ¿qué te parece, Si hay algún ómnibus, claro, pero... que vaya para allá, llamo a algunos amigos uruguayos, dice, y lo secuestran y vamos todos a farmear Aura a los distintos lugares del país, ¿no?
1: Claro, pero déjamelo ver. Claro, dicho así, en broma se entiende, siempre y cuando se sepa que es una humorada, porque en la vida real estos hechos son gravísimos. Y por cierto, esto de farmear Aura es un meme de internet, un chiste que se puso de moda, sobre todo en los más jóvenes. No tiene que ver con nada real. Pero si lo seguís por ese lado, no, rematalo.
0: Es cierto, pará. Aguantá el pichiqui. Vos porque sí. Te fijás en las cosas oficiales, pero esto, farmear Aura, lo están haciendo y los argentinos no han llegado todavía y que están dando clases de farmear Aura. Están dando clases y lo peor de todo es que hay gente que va y toma clases de farmear Aura. Y nosotros estamos hablando acá todos los días, trabajando de lunes a lunes, Trabajamos de lunes a lunes, porque trabajamos de lunes a lunes, no estaremos acá en la radio, pero trabajamos de lunes a lunes. ¿Y por qué no podemos farmear Aura? Entonces, ¿es porque somos feos? ¿Por qué?
1: No, déjamelo ver.
0: A ver, ¿por
1: no,
0: qué?
1: No es por eso.
0: ¿Por qué no podemos nosotros farmear Aura?
1: Claro, farmear Aura, ustedes farmean horas de radio, horas de programa, pueden decir que si trabajar de lunes a lunes no da Aura, por lo menos da experiencia. Eso sí, la heliofanía puede hacer que algunos se sientan más apagados por la falta de sol, pero esto de farmear Aura es meme.
0: Y después le echan la culpa a los hinchas de Cerro o a la inseguridad, no, están equivocados, es la heliofanía que nos está afectando. Entonces a la gente se le da por secuestrar un ómnibus para un partido de fútbol, y aquí compañía Colonia en cualquier momento debe salir antes de llegar a La Paz. ¿Y qué tenemos alguna cancha? Bueno, agarramos para Nacional o para Artesano, pasamos por ahí y déjame por acá y ya está, no pasa nada. En total secuestramos un ómnibus, porque el ómnibus lo dejaron. Todavía lo están dejando los ómnibus porque lo van a necesitar otra vez. ¿Para qué se lo van a robar? Que siga trabajando el ómnibus, que le eche combustible la empresa y todo. Nosotros lo secuestramos, Así que ayer a las 22:45, así que hoy se pueden haber despertado con esta noticia. Es una noticia curiosa, ¿por qué? Porque se han secuestrado un ómnibus hace poco y no sé, después más nada, no. Es como las tortugas ninja, las que pusieron que teníamos cuatro.
1: A ver. Y es una noticia que ha llamado bastante la atención.
0: Para la inseguridad que pusieron, ¿cómo es? Las tanquetas, ahí está.
1: Claro.
0: Gracias, se puede ir nomás. No a usted. Se puede ir. Las tanquetas, no se supo más nada. Y bueno, se secuestraron.
1: Claro, es lógico.
0: ¿Cuándo secuestraron el ómnibus de los hinchas de Cerro?
1: Déjame ver. Según lo que se informó, no se dio una cifra exacta de cuántos eran. Se habló de varios hinchas que subieron al ómnibus de UCOT, uno apuntó con un arma al chofer y lo obligaron a desviar el recorrido hacia el intercambiador Belloni.
0: ¿Qué fecha fue? ¿Qué fecha?
1: El 10 de agosto, fue el domingo pasado.
0: Ah, bueno, está bien, uno por domingo. Y ese hincha de Cerro era, ¿no? Fue lo que dice.
1: Ese fue el de ahí. Hincha de Cerro, claro.
0: Ah. Bueno, y muy está, bien.
1: Y ahora pasó esto.
0: Bueno, ahora tenemos entonces...
1: cualquier cosa me avisas.
0: No, y yo que te voy a avisar que vamos a secuestrar un ómnibus. Te aviso, che, mirá que vamos a secuestrar un ómnibus. Que, y para el 24 nos vendría bien, ¿no? El 24 alquilamos un ómnibus, ya vamos a tocar a donde tenemos que tocar. Y ya llevamos gente, clientela. No solamente le vamos a cobrar el pasaje, sino que le vamos a cobrar la entrada.
1: Para la nostalgia, capaz que lo mejor es alquilar uno y ya llevar a toda la gente. Rematás diciendo eso, nosotros no secuestramos ningún ómnibus, lo alquilamos y llevamos a todos a la nostalgia en el Centro Protección de Choferes de Rosario.
0: Ahí está.
1: Y ahí ya mantenés el buen humor.
0: Ahí está. No,
1: ¿te parece?
0: No, buen humor no, hacemos algunos pesos.
1: Claro, siempre con respeto por todo lo que está pasando.
0: Bueno, acá tengo ya varios mensajes sobre, pero como siempre digo, no es político. Nosotros damos noticias que son, porque es insólito. Secuestraron un ómnibus el otro día y ahora secuestran otro. Yo qué sé, pasa,
1: es, ¿no? Increíble.
0: Por lo menos, y nos tenemos que conformar, por lo menos los secuestran, no matan a nadie todavía, ni nada. Están secuestrando el ómnibus. Claro, el tipo, el chofer, en serio, quedó mal.
1: Claro, situaciones de terror.
0: Claro, en estado de shock, y la noticia fue dada a conocer ayer a la noche. Por eso hasta hoy a la noche no hay servicio de la línea 2. Hasta hoy a la noche en la línea 2 se va a estar reintegrando hoy a la noche, entonces, en lo que tiene que ver con esto.
1: Claro, y por lo que suerte no hubo heridos, pero sí un susto enorme para todos. Y ahora la investigación sigue en manos de la policía.
0: Sí, como estaba la anterior, digo yo, ¿no? Como estaba la anterior.
1: Claro.
0: Ahí está.
1: Exacto.
0: Bueno, ahí está. Bueno, muy bien. Mientras escuchamos a Trueno y a María Becerra, creo que es. Porque como estamos nostálgicos, ahí esos temas, este tema, el álbum se llama Nostálgico. Entonces yo me puse a escuchar. Y este es el primer sencillo de Trueno. El padre de Trueno, que no me acuerdo tampoco del nombre, es raro que no me acuerde, pero el padre de Trueno es un gran músico argentino. Y bueno, después salió Trueno.
1: Claro. Todo queda en familia.
0: Todo queda en familia. No, pero Trueno anda bien. Bueno, a mí no me gusta, pero anda bien. Estos son los 90s, Trueno, María Becerra. Mientras te tengo que decir que va, por más que tengamos la heliofanía, vamos a decirle las opciones de trabajo que tenemos para la gente, que no se hagan los dobolu, hay que laburar,
1: claro.
0: Y aquel que quiera trabajar, tenemos acá en un lunes, aparte que es mejor que dar una noticia que tenés que de trabajo que un lunes, ¿no? Siempre es
1: claro.
0: Siempre es buen recibido.
1: Claro, gente que necesita trabajar y más en esta época del año.
0: En cualquier época del año. ¿En qué época del año no necesita trabajar?
1: Claro, en todos los momentos.
0: Y sí.
1: Pero con el frío y con todo.
0: Y con la heliofanía.
1: Está bueno.
0: Y con la heliofanía. ¿Y quién te va a
1: con
0: tomar?
1: Con la heliofanía.
0: ¿Te va a tomar licencia?
1: Claro.
0: ¿Te va a tomar licencia?
1: Déjamelo sí. Ver.
0: Bueno.
1: Sí, esa es buena pregunta para tirar al aire.
0: Búsqueda.
1: Pero por ahora...
0: Bueno,
1: no creo.
0: Bueno, sí, yo tampoco. Búsqueda de personal, Revole, producto de limpieza, operario de planta, requisito del puesto, sexo masculino, licencia de conducir tipo B o mayor, se va a valorar experiencia previa no excluyente, ser de Colonia Valdense o zona cercana, contar con locomoción propia, tareas a realizar, el llenado y tapado de envases, etiquetado, orden en el depósito, apronte de pedido, reparto eventual. Se ofrece sueldo acorde al mercado, jornada laboral completa de lunes a viernes. Y bueno, tiene los sábados y tiene los domingos para descansar o para divertirse o para hacer lo que diablo que cree. Secuestrar un hombre y bueno, el sábado, el domingo lo
1: claro.
0: Puede hacer. El lunes a viernes no, porque tiene que estar trabajando con Revol, ¿eh? 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O simplemente podés agarrar y entrar a las historias de este Rincón de la Limpieza Uruguay, ya sea en su perfil de Facebook o perfil de Instagram.
1: Perfecto, excelente. Toda la información.
0: Más bien que damos toda la información. ¿Qué comemos hoy? A ver si es 7 de hoy. 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Se pueden seguir comunicando, por más que se hayan chorreado el teléfono el otro día. 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Aparte, claro, día del niño se venía, capaz que tenía que hablar con los niños, no sé. Una pareja se chorreó el teléfono, pero el 099-235-655 sigue funcionando como siempre. No, el teléfono celular, no, el de cable no, ya no se roba porque se tiene que llevar el cable también. 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
1: Claro, para mañana.
0: No tienen que buscarlo, secuestra si un hombre. Ya está.
1: Claro.
0: Acá tenés los guachiturros. Los guachiturros estuvieron acá en la ciudad de Nueva Albecia. Los guachiturros tuvieron. ¿Estuvieron los guachiturros? O el guachiturro, pará, los guachiturros, o los supermercados. Bueno, los supermercados también estuvieron. Supermercado lo vi. No tenía vaso, me tenían atado. Lo vi, sí.
2: Esta noche lo cumplieron, levanten los brazos.
0: Levanten los brazos, claro. Y vamos a robarnos, vamos a secuestrar un ómnibus, dale.
2: Me encantaría volver atrás.
1: Déjamelo ver.
0: ¿Qué va a
1: haber? Esa mezcla entre los guachiturros y...
0: ¿Y supermercado?
1: Lo del ómnibus debe funcionar en clave de humor, pero siempre dejando claro que es una exageración y nada más, ¿no? Claro, supermercado, el Market, ¿no?
0: Pero usted se piensa que la gente es tan boluda que va a agarrar y, porque nos está escuchando a nosotros, va a agarrar y va a escuchar, va a buscar a guachiturro al supermercado y se van a ir a secuestrar un ómnibus. No es tan tonta la gente, no es tan tonta, estamos hablando en broma, obviamente, ¿no? Pero que se secuestran los ómnibus, que se roban todo, y sí, ¿qué le vas a hacer? Los 90, entonces, ahí tienen a Trueno y María Becerra. Vamos a ver si está, dentro de 6 minutos viene la actualización meteorológica. Si usted agarra los portales y los titulares de hoy a la mañana temprano, es todo sobre el niño Godzilla, cómo viene la semana, cómo comienza la semana. Es todo agua, agua,
1: Bueno, según lo que... Sí, dale, decime.
0: No, dale vos con la neurotibia, ¿cómo era? Heliomancia, ¿cómo era? Ya me olvidé ya.
1: La heliofanía.
0: Heliofanía, bueno, ve que te olvidás, vos también. Ahí tenés, ¿eh? Ahí estamos,
1: claro,
0: entonces.
1: Claro, es un término...
0: 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Por favor, hábleme de Servitrack y está.
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0: Muy bien, ahí tenemos a Servitrack. También tenemos el Rincón de Limpieza. Recién estábamos hablando de este pedido de personal. 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
1: Dale, decime.
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0: Pará, ahora después, pues tal vez falta algún repuesto para estos ómnibus cuando ya se encuentran y se quedan los muchachos sin ir a ver un partido de fútbol. 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
0: Antes de seguir con algún tema de esto, lo que más me asombra de todo lo que hemos hablado de la heliofanía que nos afecta, de esto, que es una vergüenza, en serio, que se secuestre un ómnibus. Bueno, se secuestran uno por semana. Vamos a ver si subimos la cuota después, uno por día. Che, lo que dijo Cristian Castro: mi misión en esta vida es salvar el legado del heavy metal.
1: Claro, es posta que lo dijo. Lo dijo en una entrevista hace varios años cuando presentó un disco más tirando al rock y al metal. Se mandó esa frase enorme y quedó para la historia.
0: ¿Cómo era? Muchos se rieron, otros lo bancaron. ¿Cómo se llama el disco de metal? Así busco un tema porque nunca... Siempre lo vi en el mar azul. ¿Cómo es en el azul? Siempre lo vi como carne paloma, que decimos azul a Cristian Castro. Dígame el nombre, claro. El nombre del disco ese que mandó como heavy metal.
1: Déjame ver.
0: O un tema claro. de ese disco. A ver un tema.
1: La banda de metal de Cristian Castro se llama La Esfinge y uno de los temas es Purgatorio, bien power metal. También tenés Beso Negro y Los Fantasmas, por si querés chumiar algo de esa faceta metalera de Cristian.
0: Beso Negro, lindo tema le puso. Purgatorio me dijiste, y la banda se llama...
1: Exacto, La Esfinge.
0: La Esfinge, muy bien. Vamos. La verdad que recién me entero que tenía una banda y que el legado de él es el legado que... Yo pensaba que era tomar mamadera, como toma mamadera. Está bien, la gente lo consume y está bien, yo haría lo mismo. Para un poquito, La Esfinge, Purgatorio. La Esfinge, entonces, esto es el legado que le... Bueno, la misión que tiene en la vida. ¿Vos viste lo que es la heliofanía? No sé si él estará bajo los efectos de la heliofanía. Hola, bueno, lo otro no lo vamos a decir, pero la lechefanía, como toma tanta mamadera, yo qué sé, que se come todo, no, se come todo, heliofanía... porque primero viene la panza, después viene Cristian Castro. Déjate de pavada, a ver Purgatorio de La Esfinge, cómo suena, a ver.
1: Es que la heliofanía no afecta a las personas, es simplemente un término técnico de...
0: Ya lo sabemos, ya lo sabemos, que... ya lo sabemos, ya lo sabemos, lo decimos en broma, otra vez va a tener que dar. Escuchen lo que Cristian Castro nos dejó, que está Purgatorio, mirá vos, para ahí. ¿No han tocado con Metallica A ver. Lo quiero sentir cantar. Soy un cantor. ¿Eh?

0: Y sí, hasta los muertos lloraban con el tema. Dejate, papá, dejame con Trueno y los 90. Dejate, Cristian Castro, tendrás dinero, ¿verdad? Todo, vergüenza tampoco tenés. Dejate, papá, con... El legado que tiene esta vida es salvar al heavy metal, pero te van a... cuando se muere lo agarra Ozzy allá arriba, ni paliza que le da. Que decía que Ozzy Osbourne comía pollito. Ahora va a tomar mamadera allá arriba Ozzy Osbourne. ¿Qué crees? Aquí estamos en la mañana tarde de Algo en el Aire. Dice, sorpresa no me causa. Dice por acá, a través del 091-222-907 te podés estar comunicando entonces lo que es la mañana tarde de la 90.7. Bueno, ahí yo estaba viendo unos comentarios que muy onda de los 90. ¿Qué onda de los 90 tiene este tema de Trueno? Solamente que comience a llover, porque en los 90 también llovía, ¿no? Y ahora en esta época también, Video Club, la Trotsky, vengarán. ¿Cómo estamos? Mejor que nunca, dice la Trotsky.
1: Samples y
0: bases
1: de
0: Trueno
1: en rap y R&B de los 90. Esos beats más pesados, bajos bien marcados,

Bueno, este, Hierba Mala Nunca Muere, la Trotsky Vengarán, incluido, es el último tema de Videoclub. Entonces, este, último trabajo de la Trotsky. Sí, Hierba Mala Nunca Muere, y por supuesto, es, estoy de acuerdo, Hierba Mala Nunca Muere. Este, para un poquito, acá tengo la actualización de meteorología, la tres cuarta parte del país están en color naranja,

0: Están en color naranja en estos momentos del Instituto Uruguayo de Meteorología, lo que tiene que ver con su advertencia meteorológica. Para el color amarillo está el nivel de advertencia amarillo a la hora 12 hasta la hora 15 también. Tenemos a Cerro Largo, Colonia, estamos nosotros, Agraciada, Campana, Carmelo, Cerro Carmelo, Florencio Sánchez, Miguelete y Ombúes de la Valle. Así que nosotros en la ciudad de Nueva Albesia no estaría incluida, tampoco veo a Colonia Valdense, tampoco veo a la ciudad de Rosario, digo las ciudades que están más limítrofes con nosotros, ¿no? Bueno, Flores, Florida, La Valleja, Rocha, Soriano y 33 también están afectadas por esta advertencia color amarillo. Así que tres cuartas partes del país, según podemos ver en el mapa. Bueno, la mitad un poco más, ¿eh? No llega a la tres cuartas partes del país. Hay muchos departamentos al este que están sin ningún tipo de advertencia. Así que está en color naranja y se estará actualizando a la hora 3, ¿eh? Veremos qué es lo que pasa, pero hierba mala nunca muere.
1: Exactamente, hierba mala nunca muere. ¿Vos?

Bueno, y ya que estamos con el clima y con hierba mala nunca muere, bueno, también la lluvia tampoco va a morir en esta semana, ¿eh? Buen lunes, se nos dice. Bueno, gracias igualmente. El meteorólogo advierte que por una semana brava y alerta por Santa Rosa. ¿Dónde y cuándo será? Pues Santa Rosa más a fin de mes, creo, pero le ponemos el nombre igual, ¿eh? ¿Qué más? Habrá que ver, parece, pero no es meteorólogo otro, ¿no? Anticipa fenómeno interesante y el regreso del Graupel. También, ¿qué más se tiene? Para un poquito que hay más titulares para este boletín, como se dice. Pero respecto a meteorología, Agata, guarda que vengo, emiten alerta roja. Bueno, esto es para la zona sur del Brasil, que es fronteriza con Uruguay. Uruguay en estos momentos está en naranja. Parte de Brasil, del sur de Brasil, está en naranja también. Y una parte está en alerta roja. ¿Y qué más tenemos? Potente con todo.

Alerta naranja y amarilla por tormentas fuertes en la mayor parte del país. Otro titular más. Cosa de hechicería desafortunada. Se remata la hormigonera Rami Ian, cuyo dueño fue preso por homicidio inspirado en brujería. Y acá no sé qué ponen, me parecía que era una cuadra, un juez de línea o algo así, de tres personas, no entiendo, Bueno, cosas de hechicería desafortunada, también otro de titulares. Después estaremos con los titulares, por supuesto, como siempre, junto a este supermercado Ahorro Express, Ancap Garón y Rosas Hermanos, No sé si seguirá con los buenos precios de los niños, pero ya tendremos. Y si no, métale la semana del comedor, dígale que me escuchó a mí y yo qué sé. Le van a tener que dar un comedor o los cubiertos, algo de eso. En los titulares vamos a tener algo de eso. Yerba Mala nunca muere. Aquí estamos con la música de la Trotsky. Y esto es el Tsunami. Trotsky, vengarán en la mañana tarde de Algo en el Aire.

Bueno, nadie lo entiende, hay mucho, pero hay muchos mensajes que no lo puedo leer al aire, como siempre, porque son mensajes políticos, más bien políticos, entonces no podemos. Que es cierto que se secuestraron, sí, es cierto, y que la segunda vez también, uno por semana va ahora, el segundo. La semana que viene, no creo, pues ya van dos, pero la otra, y dale, yo qué sé. Pero los comentarios políticos vienen con los comentarios, los mensajes que nos mandan, que agradecemos, pero son ideológicos, vamos a decir. No sé, porque no entiendo un carajo de política y tampoco me importa mucho. Para, no sé que me paguen. Y sí, yo no lo entiendo, yo sí me entiendo, dejate de pavada. ¿Qué te iba a decir? Acá está, mirá, le afectó la heliofanía, porque dice, Zapato, pasate a ver en dónde están pidiendo trabajo. Sí, te afectó la heliofanía, muchachos, y a todos nos afecta. Bueno, ¿qué vas a hacer? 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A través de este número telefónico, Hasta la hora 14 te estamos acompañando acá en la mañana tarde de Algo en el Aire. Para alguien más, ahí estaba pasando Alex Kurz. Antes eran los Hereford, hacía tiempo que no escuchaba a los Hereford. Ahí están los dos segundos lo más. La Vela Puerca, esto es lleno de magia, ahí sí, En vivo, esto es en vivo La Vela Puerca, dale.

Bueno, la Trotsky vengará nuevamente, entonces todo está por pasar, lo que era parte de su anterior álbum, ¿eh? No a este videoclub que estábamos escuchando algunos temas y por supuesto estamos escuchando La Vela o algo así. Música de aquí del Uruguay, ¿eh?

0: Bueno, mientras escuchamos a los Pérez García de la República Argentina, tenemos aquí que darte lo que tiene que ver con la temperatura aquí en estos momentos, aquí en la ciudad de Nueva Albesia. Que lo estamos actualizando, dices, sí, se secuestraron. Lo que pasa es que la noticia de, estoy hablando del ómnibus por la pregunta que me están haciendo acá. El ómnibus, lo que pasa es que ya lo hablamos hoy, se ve que vos recién te levantado, recién sintonizás la radio, pero fue a las 22:45 que se conoció la noticia, 10:30, por lo menos que la dieron a conocer, ¿eh? 12 grados tenemos, 8 de sensación térmica, lluvia y tormenta eléctrica al menos durante 60 minutos. O sea que en estos momentos tenemos tormenta eléctrica aquí en la ciudad de Nueva Albesia, según el LAC Weather, ¿eh? Según nosotros, ¿qué tenemos por acá en este invierno? 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

0: todos.
1: Bueno, por acá preguntan si nosotros practicamos el aura ese, ¿cómo es el mama aura? ¿Cómo es?
2: Farmear aura.
1: ¿Eh? Farmear, farmear, farmear aura, ¿eh?
2: Si nosotros, claro, farmear ahora.
1: ¿Usted lo practica?
2: El concepto es como cultivar tu presencia, tu energía. Es como si fueras una planta, tenés que regar tu presencia, no,
1: si fuera una
2: tu
1: planta,
2: energía.
1: Si fuera una planta tendría este tendría más mente. La planta es mucho más inteligente que esto que hacen farmear aura. Los que son inteligentes también son los que enseñan, y los que enseñan en serio, y la gente que paga para farmear aura, ¿no? Este Día Mundial, claro, del Peatón. Los peatones tienen que estar farmeando aura aquí en la ciudad de Nueva Albeza. Les vamos a estar regalando un lindo viaje en un ómnibus. Bueno. 17 de agosto de 2026, Día Mundial del Peatón.
2: Mira, es el Día Mundial del Peatón. Y me encanta que quieran farmear aura, porque pueden cultivar el aura mientras caminan en este Día del Peatón.
1: ¿Usted lo ha...? ¿Viste que caminar hace bien? Usted que es tan inteligente, ¿aconseja hacer esa cosa del 6-7 o farmear aura ahora?
2: Mira, son dos cosas distintas, pero farmear aura me parece que es más divertido y más útil. La gente que cultiva su aura tiene más éxito en la vida.
1: No,
2: es algo que se ve, ¿viste?
1: No, ¿qué se va a ver? Está más ciega que yo. ¿Se va a ver en la gente que farmea la aura? Hágame favor.
2: Claro, para... Bueno, pruébelo. Yo le digo que si cultiva su energía y su presencia, le va a ir mejor en la vida.
1: Ah, ¿porque le cambia la aura o qué?
2: Y sí, porque cultivas tu energía, tu presencia. Entonces es más atractiva tu energía para todas las otras personas.
1: Qué pavada más grande, por favor. Hay gente que cree en eso, ¿no? No sabrá todo esto que farmean aura, que te dice que cultiva el aura, la energía y este... Bueno, primero, no hay ninguno de estos que yo pueda llevar de vecino a casa y que me dé energía, así no tengo que estar pagando la energía eléctrica.
2: Ah, estaría bueno, lo de farmear aura para generar energía
1: eléctrica. Ay, claro.
2: Estaría muy bueno, pero no sé si funciona así.
1: Aparte sería una energía
2: renovable,
1: ¿cómo se le llama? Porque no emite.
2: Claro, pero el tema es que farmear aura es un meme de internet. Es como un chiste que se usa en broma para decir que
1: TikTok
2: real.
1: Está absolutamente de todo. Yo nunca pensé que iba a llegar a esto de farmear aura. Y que porque si cuando vos te tirás un balde de agua fría, como siempre
2: eso
1: digo.
2: Eso sirve.
1: Bueno, pero de todas esas cosas, ¿no? Pero farmear aura, no sé quién es, porque hay que ser inteligente para inventar una estupidez de esta, ¿no? Hay que ser muy inteligente, porque tenés que pensar mucho para ser, en serio, tenés que ser muy inteligente.
2: Una pavada.
1: No, pero hay que ser muy inteligente para inventar una estupidez de esta. Hay que ser inteligente, hay que ser
2: claro.
1: En serio.
2: Claro. Bueno, algunos lo usan en chiste y otros capaz que se lo creen.
1: Bueno,
2: pero
1: 47 minutos pasan de la hora 11, 091-3907, por ahí te puedes estar comunicando. En un rato ya estamos con los principales titulares que vamos a tener en la mañana tarde de Algo en el Aire en este comienzo de día, lunes 17. Lunes otra vez, dijo Charlie, dijo Nito. Canción
2: bueno.
1: Para mi muerte, dijo Charlie. La hizo cuando estaba en el hospital, cuando estaba haciendo la colimba.
2: Mira,
1: canción para mi muerte de Sui Generis, no me diga que nunca he escuchado.
2: Claro.
1: ¿Por qué no farmea un poco de Acura o con Sui Generis, por ejemplo?
2: Bueno, yo te digo que la de la canción para mi muerte es verdad que la compuso cuando estaba haciendo el servicio militar.
1: Y estaba en el hospital.
2: Por suerte,
1: en el hospital,
2: muerte.
1: No, por supuesto que no. Estaba en el hospital de donde estaba haciendo la colimba. Por eso
2: sí.
1: Escribió canción para mi muerte. Solo,
2: exactamente.
1: Solo quiero que me avise, no sé cómo es que dice, quiero que me avise, solo me quiero arreglar. O sea, ahí le está labrando a la muerte,
2: le está,
1: ¿no?
2: Claro.
1: Que le avise cuando venga, así se arregla para ir presentable, no sé a dónde.
2: Claro.
1: Pues no sé si hay cielo, infierno, y si hubiera, no sé a Charlie García, ¿a dónde los mandaría?
2: Y
1: a
2: sí.
1: Charlie lo mandan a farmear agua.
2: Y mira, y sí, es una interpretación esa, es bastante común. En Canción para mi muerte, le habla a la muerte como si fuera una persona. Así que bueno, si llega a venir la muerte, que te avise, así te preparás y no te agarra farmeando aura en TikTok.
1: Muy bien, en un rato entonces estaremos ahí, le recordamos entonces Día del Peatón, llévese un paraguas o ande o camine dentro de una camioneta, no sé, si quiere.
2: Claro,
1: hoy,
2: que no se moje.
1: Día del Peatón. Le mandamos un saludo grande a todos los peatones. El último trabajo de Calvin Harris, Satisfy, sonando mañana tarde, lunes 17 aquí en la 90.7.

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0: 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Bueno, en categoría destacada dice cierre de fiesta suiza en este 2026 en el Club Zapicán de Costas del Rosario. Bueno, ha sido este pasado domingo. En Ruta 53, la Intendencia prevé pavimentar dos tramos entre 2027 y 2028. Inspector de secundaria habló sobre violencia en centros educativos de Colonia y el impacto que ha tenido en las redes sociales, ¿eh? Comenzó la venta de entradas para el Mundial de Sexta Punta en el Frontón. Comenzó entonces la venta ya de entradas para el Mundial de Sexta Punta en el Frontón, ahí en Colonia Capital, ¿no? Nueva sala de rayos X será inaugurada este lunes en el Centro Auxiliar de Nueva Alvesia. Lo que se había suspendido en un momento, bueno, hoy va a estar, entonces estará inaugurando. Habían mandado la invitación, creo que era hora 16, ¿eh? Si no, sí, este lunes, a la hora 16, nueva sala de rayos X será inaugurada este lunes en el Centro Auxiliar de Nueva Alvesia. Bueno, la advertencia meteorológica se va a estar actualizando a la hora 15. A la hora 15 va a estar actualizando la advertencia meteorológica. Con los tapones de punta fui expulsado del Frente Amplio versus No Le Damos el Derecho. Fuerte cruce entre Almagro y Pereira. ¿Qué más tenemos por acá? Trágico, doble homicidio en Montevideo. Asesinaron a dos jóvenes de 18 y 21 años. ¿Quién quiere? Siguen. Guarda que vengo, emiten alerta roja para, bueno, lo que te decíamos de Brasil. Potente con todo, alerta en naranjas y amarillas por tormentas fuertes en la mayor parte del país para esta jornada de lunes y las jornadas venideras también, ¿eh? En construcciones, Cipriani se va a reunir con Abella por proyecto en San Rafael, que ha dicho el intendente de Locademia. En España, escándalo por agente que no detuvo a narcos y hasta prestó su carné para Peinayo. Ah, claro. Violento hecho a domicilio. Un menor fue asesinado de un disparo dentro de una casa. Bueno, algunos de los titulares. No para. Meteorólogo dijo que hasta cuándo va a llover y advirtió lo que va a pasar después. Parece, pero no es. Bueno, todo lo que es advertencias. Semana Brava también. Todos advertencias meteorológicas sobre que se vienen de advirtiendo del fenómeno del Godzilla niño, ¿no? Acá ya han dicho del presidente Orsi, ya, como ya le he comentado, ya ha dicho que tiene protocolos preparados y bueno, los deben seguir preparando, ¿no? Reclamo millonario, también presidente del gremio de la Republicana, reclama 10 millones de pesos a Interior por su destitución. Hasta la hora 14 estamos acompañando aquí en la mañana tarde de Algo en el Aire. 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La música de los Pet Shop Boy, esto es Suburbia, en la mañana tarde, aquí en Algo en el Aire. 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

Una temperatura de 12 grados tenemos aquí en la ciudad de Nueva Helvecia a esta hora, cuando pasan 57 minutos de la hora 3. La sensación térmica 9 grados, vientos del sur suroeste 25 kilómetros en la hora. Recuerden que la advertencia meteorológica se estará actualizando a la hora 15. Nosotros por ahora estamos exentos de advertencia, veremos qué pasa a la hora 15, ¿no? Aquí en la ciudad de Nueva Helvecia, también Colonia Valdense, Rosario. Por lo pronto lo que nos indica el ACUBER, que está lloviendo y va a seguir lloviendo durante 60 minutos por lo pronto. Solo pasan, como te decía, 58 ahora minutos de la hora 14.

Una máxima de 14 grados y una mínima de 7. Para el próximo jueves, nublado, máxima 14, mínima 7. Viernes, nublado, máxima 10, mínima 5. Sol para el sábado, sol para el domingo, parcialmente para el domingo. El lunes 24, es una jornada con bastante sol, muy pocas nubes. Una jornada bastante fría también, con una máxima de 10 grados, una mínima de 5, mejor todavía. Así que así va a estar el tiempo, según lo que nos puede reportar el AccuWeather aquí en la ciudad de Nueva Helvecia. Como siempre te decimos, en un ratito nada más ya se vienen Malos Pensamientos, después Scanner, más música a lo que es la programación de la 90.7. Tenemos la música de Chaka Khan junto a Snoop Dogg, la vuelta de Chaka Khan junto a Snoop Dogg.

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2: Atlético Valdense se consagró campeón de la apertura en la Liga Helvética. Se jugó la fecha 11 del campeonato Apertura. Valdense y Artesaron empataron 2-2 en primera división. El elenco de Valdense se quedó con el campeonato Clausura. En tercera ganó 2-0. Plaza Colonia ganó, gustó y goleó ante Fénix. Se disputó este fin de semana la fecha 14 de la fase regular del ascenso. Plaza Colonia de visitante en el Parque Capurro derrotó 4-1 a Fénix. Valentín Amoroso, Nicolás González, Ever Vergara y Lucas Carrizo, los autores de los goles. Plaza se mantiene como líder de la tabla anual con 35 puntos. Lo sigue Atenas con 32. En la próxima fecha, Plaza será local ante Colón. Colonia Capital y Federación Colonia jugaron de visita en el Nacional de Selecciones Sub-14 y Sub-16. Colonia Interior jugó ante Soriano Capital en el Estadio Luis Coster. Ganó en Sub-16 por 2-1 con anotaciones de Ian Trasante y Lucas Rodríguez. En Sub-14 fue empate 4-4. Franco Hernández en 3 oportunidades y Facundo Jiménez en los goles de La Rojita. Colonia Capital, en tanto, cayó en las dos categorías, en el Parque Artigas, en Esilda Polier, 6-2 en Sub-14 con goles de Mateo Viera y 1-0 en Sub-16. En la próxima fecha, Colonia Capital recibirá a San José en el Estadio Supici. El sábado a la tarde, y Federación Colonia será local ante Carmelo en Sub-14 y ante Liga Centro de Soriano en Sub-16. Y se jugó la segunda fecha del campeonato Clausura del fútbol uruguayo. Boston River y Danubio empataron 0-0. Cerro derrotó 2-1 a Albion. Juventud perdió 1-0 ante Montevideo City Torque. Racing le ganó 2-1 a Nacional y Jorge Bava dejó de ser el técnico tricolor. Wanderers y Cerro Largo empataron 1-1, Progreso perdió 2-0 ante Deportivo Maldonado. Defensor Sporting fue goleado por Liverpool 4-0 y Peñarol derrotó 2-1 a Central Español. Liverpool y Cerro lideran el Clausura con 6 puntos, Peñarol tiene 3 con un partido menos. En la anual, la lidera Peñarol con el partido pendiente ante Torque con 46 puntos. Deportivo Maldonado y Racing tienen 45.
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0: Venindo su Ruachos.
1: Amalo! Pensamientos. 35 años. 10 grados.
2: ¡Ja! ¡Te creo!
3: Hoy hizo más frío que días anteriores, ¿o no?
4: Sí.
1: Sí. Bueno, no sé realmente. Estamos.
3: Este invierno viene recontra frío.
5: ¿Cómo te sentís?
1: Bien, muy bien. Hermosa tarde de lunes.
6: Tu lunes va a ser una cagada.
1: Pero acabo de decir hermosa tarde de lunes.
6: Tu lunes va a ser una cagada.
2: Y vos venís con la mala onda de siempre. ¿Están listos?
1: ¿Están listos?
7: ¿Cómo andás, Petit?
1: Muy bien, gracias.
8: Buenas tardes.
1: Buenas tardes para todos y bienvenidos a Malos Pensamientos. El clásico de todas las tardes. Desde Montevideo, desde Azul.
9: ¡Hola, Montevideo!
1: 101.9. Es brutal. Es brutal como Mick Jagger está siempre pendiente de nosotros.
9: ¡Hola, Montevideo!
2: ¡Hola, Montevideo!
10: ¿Cómo está Montevideo?
1: ¿Cómo está Montevideo? Eso no tiene solamente una respuesta.
7: Respira hondo, Peti.
1: Tiene varias respuestas.

0: ya tenemos técnico.
1: ¿Qué?
2: Te fuiste barranca abajo.
0: ¿No tenemos técnico todavía?
3: No hay
0: nadie.
4: ¿Te animarías?
0: Mira, justo este fin de semana no puedo. Pero tampoco hay que hacer mucho.
1: ¿Qué?
0: Es reunir a los jugadores un rato.
5: Sí.
4: Sí.
0: Charlar un poquito. Y tirarles...
2: Te fuiste barranca abajo.
0: Por las cabezas.
6: Atención, penal para Racing, señoras.
1: ¿Cómo
6: y señores,
1: que penal?
6: Bien cobrado, tiro penal para Racing. Salvanos, Mejía.
1: Vamos, Mejía, salvanos.
6: Va la Silva, gol de Racing.
0: Gol de Racing.
6: Que nos gana 1-0 en el Estadio Centenario. Racing 1, Nacional 0,
0: Menchi. El día más frío fue el sábado, justamente a la hora del partido.
6: Clarito Jorge, anda bien Baba, centro sí. Al área y cabezazo, gol de Racing que liquida el partido, señoras y señores, Racing 2, Nacional 0,
0: sí,
6: el peor
0: sí.
6: Nacional atención. De la historia.
0: ¿De la historia?
6: Yo la verdad no puedo creer que no tenga vergüenza Eguren,
0: que no
6: tengan vergüenza Baba,
0: tiene.
6: Y que no pongan el cargo a disposición. Están aferrados a un salario.
0: No.
6: Tengan dignidad.
0: Pará.
6: Tengan un poco de vergüenza.
0: Ya renuncié.
6: Eguren, Baba, presenten la renuncia.
0: Ya está.
6: No los quieren que echar. Presenten la renuncia.
0: Bueno.
6: Es una vergüenza.
0: Ya está.
6: Han construido el peor Nacional de la historia. Un Jorge Baba que es el peor técnico que ha tenido Nacional en los últimos años.
0: No.
6: Los Persman, los Bairo, que no dan pie con bola.
0: No.
6: Han construido el peor Nacional de la historia. Si tienen un poquito de vergüenza,
0: ¿qué hay que hacer?
6: Renunciar, hermano.
0: Pero,
6: Eguren, renunciá. Están aferrados, atornillados a un salario.
0: No.
6: Renuncien si tienen un poco de vergüenza. Y ahora la directiva, me imagino, echó al psicólogo. ¿Y ahora qué? ¿Van a contratar un mago? ¿Un brujo? Bergman dijo en la semana, si cesó a Eguren, yo tengo que dar un paso al costado de la parte deportiva.
0: Y no lo dio.
6: Bergman, pedile perdón a la gente. Pedile perdón a la gente.
0: Ah, ya.
6: Y Eguren y Baba armaron este... la verdad, una vergüenza.
0: No.
6: Lo de Bergman sacando a Evere.
0: Ya está.
6: Termina
0: ya
6: el partido.
0: Ya está.
6: Pídanle perdón a la hinchada. Pídanle perdón a la gente.
0: ¡Ay, la puta!
6: Manga de mediocres.
1: ¿Qué?
6: Pídanle perdón a la gente, manga de mediocres.
0: ¿Cómo manga?
6: Son el peor Nacional de la historia. Están en la historia. Dan vergüenza.
0: Sí, pero...
6: Dan vergüenza.
0: Aflojá, Javi, porque...
6: Vamos arriba Nacional,
0: ¡Vamos!
6: Vamos arriba Nacional.
0: Bueno.
6: Acá somos hinchas de Nacional.
0: Está muy manito.
6: A Nacional todo.
0: Sí,
6: a los dirigentes, a los jugadores, a los técnicos, lo que se merecen.
0: Opa.
6: Dan vergüenza. No están representando la camiseta de Nacional como se merece.
0: Bueno.
6: No tienen vergüenza. No tienen vergüenza.
0: Bueno, calmate.
6: El peor Nacional de la historia.
0: Aguantá un poquito.
6: Se va.
0: Es un partido de fútbol.
6: Del Estadio Centenario.
0: Pero
6: no tienen vergüenza.
0: Es un partido de fútbol, no te puede cambiar
6: el
0: humor.
6: Es el peor Nacional de la historia.
0: Pero ya lo dijo.
6: No tienen vergüenza.
0: ¡Otra vez!
6: Ustedes se van.
0: Sí.
6: Ustedes pasan.
0: ¿Y qué pasó?
6: Los técnicos se van, los jugadores pasarán. La banda quedará y nunca te va a abandonar.
0: Opa.
6: Lamentable.
0: La voz.
6: Han construido el peor Nacional de la historia.
0: Vamos, Javi. Tranquilo, muchacho.
7: ¡Ay, la pucha!
8: Hay que estar tranquilo.
0: Hay que estar tranquilo. ¿Tenemos técnico?
5: No.
0: ¿No? ¿Todavía no?
9: Matemáticamente tenemos chance.
0: Bueno, pero... ¿No hay nadie? No hay
10: 11.
0: Hay 11 jugadores,
5: no.
0: Al menos.
6: Hay esperanza.
0: Javier Moreira decía que le pidan perdón a la hinchada y no había gente en el estadio.
6: Pedile perdón a la gente.
0: Bueno.
6: Del peor Nacional de la historia.
0: Salvation.

0: Salvation. ¿Quién nos va a Salvation? Y ahí debería aparecer el Chapulín Colorado. ¿Quién podrá defender? Dios mío. Estamos sin...
1: Que no me tienen paciencia.
0: No, ya está. ¡Qué locura lo de Nacional!
2: No, ¡es una pesadilla!
0: ¡Es una pesadilla eterna! Bueno, por suerte ahora parece haberse despertado de este letargo, de esta pesadilla. Y Jorge Baba ya no es el entrenador de Nacional.
2: ¡Afuera!
0: Y Eguren y Ligüera presentaron renuncia.
3: ¡Afuera!
4: A la mierda.
0: Ahora, el problema que tiene Nacional...
5: ¡Atención!
0: Es que nadie quiere agarrar este fierro caliente. ¿Este fierro podrido? ¿Quién podrá ayudarnos? Llaman a uno por teléfono. No atiende. Suena. Abreu, el loco.
6: No.
0: ¿Le cortó el teléfono? Otro. El Álvaro Gutiérrez. El Guti. Ahí suena, va a atender. ¡Tampoco! Uy. ¿Quién era el otro que ni me acuerdo el nombre? Sí. Ok, suena. No atiende nadie. No atiende nadie, nos quedamos sin técnico. Ok, perfecto. Qué lujo, ¿eh? ¿Qué hacen?
7: Yo.
0: ¿Hola? ¿Sí? ¿Para qué es el único que atendió?
8: Buenos días.
0: No. Decime
7: muchísimas
0: que...
7: gracias.
0: No. Decime que no. Decime que no.
7: Sí.
0: Sí.
7: Sí.
0: No. No.
7: Sí.
0: Sí.
7: Sí.
0: No.
7: Muchísimas gracias.
0: Bielsa, ¿sos vos?
7: Sí.
0: Perdón, Bielsa, ¿te llamaron de Nacional?
9: Yo soy tóxico.
0: Y es lo que necesitamos. Es lo que necesita. Necesitamos a alguien tóxico para que se pudra todo de acá a diciembre y limpies la toxicidad negativa. Bielsa, ¿hablaste con los dirigentes de Nacional? Contanos qué hablaron, qué dijeron.
7: Son estúpidos.
0: No, bueno.
6: Sí.
0: Bueno, no.
10: ¡Pegan el palo!
0: No. Suave con las personas. Bueno, no entiendo muy bien eso, pero... Bielsa, vos no podés hablar así de los dirigentes de Nacional.
7: Yo soy un entrenador bueno, en líneas generales.
0: Sí.
7: No ha tenido éxito.
0: Bueno, al lado de Baba, al lado de todos los que vinieron antes.
7: Yo he notado que él es mejor que yo.
0: ¡No! ¡No! Perdón.
7: El fútbol ha cambiado
0: y Nacional no sé cuánto hace que no gana.
7: No conozco.
0: No, pará. Vos dijiste que sí.
7: Sí.
0: Sin conocer. Pará, ¿no sabés la realidad de Nacional?
7: No conozco.
0: ¿No conocés?
7: Le diría que no.
0: Bueno, entonces vení rápido.
7: Intentaré lo máximo.
0: Sí. Me gusta Bielsa para Nacional,
7: Los jugadores son unos inmorales.
0: ¿Cómo?
7: Jugadores son unos inmorales.
0: Entonces está viendo los partidos de Nacional. No me podés decir que no ve los partidos de Nacional cuando está diciendo que los jugadores son unos inmorales.
2: ¡Ay, la pucha! El peor Nacional de la historia.
0: Bielsa, ¿cuándo arrancás a dirigir?
7: Ayer.
0: ¡Ah, ya arrancaste ayer! No se sabe.
7: Muy difícil.
0: ¿Cómo?
7: Es muy difícil.
0: Es muy difícil, sí. Atención.
11: ¿Quiénes van a jugar?
0: La primicia que tenemos es Marcelo Bielsa a Nacional.
11: Rochet.
0: No está Rochet. No está Roget. No, tenemos a...
3: Piquerés.
0: ¿Eh? ¿Cómo? ¿A Piquerés no Piquerés. Lo...? No está. No, tenemos a Mejía que...
3: Carballo.
0: ¿Cómo? ¿Carballo tampoco?
3: Lemo.
0: No, para. ¿Vos estás leyendo la selección uruguaya?
7: Sí.
0: Rompé el papel ese, ¿no? Ahí está.
9: ¿Qué me quiere decir?
0: Que los jugadores de Nacional no son los de la selección, son los de Nacional. Tenemos lo que tenemos, y digamos que...
7: Lo peor del fútbol.
0: Ah, entonces los estaba viendo. Entonces los estaba viendo. Bielsa, te quiero decir algo. ¿Vos ya arreglaste con Nacional entonces?
7: Sí, ayer.
0: Bien. Ayer. Bien. Quiero contarte algo que es importante. Capaz que viene Suárez a Nacional. ¿Cortó?
4: ¿Cómo?
0: ¿Cortó? ¡Cortó!
9: ¡Vaya pucha!
0: ¡Cortó!

0: Antes de hablar de Peñarol, dos cosas. Atención. La primera, al 094.
1: Atención.
0: 282-802. El seguir la frase de hoy es apto para todo público.
2: Se pudre todo.
0: ¿Qué quiere decir esto? Que es apto para hinchas de Nacional, apto para hinchas de Peñarol, apto para hinchas del fútbol de cualquier equipo e incluso de la selección. Al 094-282-802, el seguí la frase de hoy es...
3: Nacional debería contratar a...
2: ¡Ay, Dios mío!
0: Y no solo se trata de nombres, porque podés seguir la frase sin nombrar a nadie puntualmente. Es más, el seguí la frase de hoy...
3: Nacional debería contratar a...
0: Acepta no ¿qué? Solo
1: atención.
0: Una persona o algo o alguien, sino 2, 3, 4, 5, 6, 7, 8, 9.
4: El peor Nacional de la historia.
0: Al 094-282-802.
3: Nacional debería contratar a...
0: Nacional debería contratar a... Seguí la frase. Al 094-282-802. Y antes de hablar de Peñarol, solo una preguntita. Solo una pregunta.
3: Es solo una preguntita.
0: ¿No saben si Jaime tiene un hermano?
2: ¡Ay, Dios mío!
0: Aunque sea menor, o sea, lo tomamos.
5: Sí, sí.
0: ¿Tiene un hermano mayor? ¿Tiene?
5: Sí, sí.
0: No sé si tiene hermano realmente, pero a ver, si tiene un hermano mayor que no se dedica al fútbol, ¡que venga igual!
6: Impresionante.
0: Ahora, si tiene un hermanito que está en la escuela o en el liceo, ¡que deje la escuela y el liceo y que venga! ¿Cuántos años tiene el padre?
1: Atención.
0: ¿Cuántos años tiene el padre? No importa. ¿Tiene lugar en Nacional?
7: 40.
0: 40 años
4: no importa. Es jugador de área, se lustra, centro atrás. No tiene Darias, tiró. ¡Gol!
0: Va a dejar la garganta este. Muy bien, Ananía.
4: ¡Peñarol, Maxi Olivera! ¡Vuelve Maxi Olivera, el capitán de siempre! Es que el mayordomo dijo, toma capitán.
0: ¿El mayordomo?
4: Te la sirvo a vos. Se escapó.
0: ¿Qué están inventando?
4: De afuera hacia adentro. Como debe ser, el mayordomo, el quiebre perfecto. Y Maxi
0: Jaime,
4: Olivera,
0: el mayordomo.
4: El no perdonó este jugador, jubilado por varios hinchas.
0: Ah, yeah.
4: Y defendido por mí, por lo menos, y por varios de Futuro de Peñarol. Porque el capitán cumple.
2: Bueno,
4: y acá está,
2: bueno.
4: Abriendo el partido.
2: ¡Basta! ¡Basta!
0: ¿Me tengo que morfar otro más?
4: Notable por el medio, ahora Jaime, va Jaime, sigue Jaime, Jaime, Jaime, Jaime, Jaime, tiró, rebotó, gol, gol, gol, gol, golazo.
0: Golazo.
5: Sí, sí.
0: Bueno. Ay,
4: la tiene por la pelota, Peñarol, se la llevó Jaime, esta vez por el medio,
0: sí,
4: siempre
0: sí.
4: Por el medio, ahora
0: bueno, Jaime.
4: Impulsionó, tenía espacio, tiró. Rebotó la pelota.
0: Bueno,
4: en un futbolista.
0: Ya
4: y
0: está.
4: Supera el portero Emiliano Márquez.
0: Podemos cerrar
4: él,
0: esto.
4: No. Mayordomo. Jaime, nos sirve el segundo. Peñarol 2. Central Español 0. Gana el Manja. Ahora sí. Lo liquida Peñarol.
0: tremendo jugador se llevaron, ¿eh? A ver, más allá de los colores, tener un jugador habilidoso en el fútbol uruguayo debería ser costumbre. Peñarol tiene un jugador habilidoso y una hinchada más habilidosa. Hinchas de Peñarol coparon un ómnibus de Coet y obligaron al chofer a cambiar de trayecto.
1: Alguien que me alcance el bisturí. Alguien que me alcance el bisturí.
6: Cambie de autopista.
0: Pero, ¿cómo? Para un momento.
6: Cambie de autopista.
0: Para, uno tiene la potestad de subir al ómnibus y decirle al conductor...
6: De vuelta a la izquierda.
0: Anda por acá y llévame a mi casa. Esto es una locura, ¿eh? Qué partido de hinchadas Peñarol Cerro, ¿eh? Arriba de un UCOT. Ah, no, este era... Este era Coet.
7: Sí, sí.
0: El otro era UCOT.
6: De vuelta en U. Siga la autopista.
8: Recalculando.
0: Hinchas de Peñarol coparon un ómnibus de Coet y obligaron al chofer a cambiar de trayecto.
9: Un poquito para atrás, por favor.
0: ¿Por qué sucede esto?
10: Atención.
0: ¿Por qué sucede?
11: No sé.
0: ¿Eh? ¿Cómo? ¿No sabes?
11: No sé.
0: Te voy a contar por qué sucede esto. ¿Cuántos detenidos hay en el episodio de la semana pasada donde hinchas de Cerro secuestraron un ómnibus? ¿Cuántos?
12: Cero.
0: ¿Detenidos?
12: Cero.
0: Cero. ¿Qué hicieron los hinchas de Peñarol?
13: ¡Oh! ¡No detuvieron a nadie!
14: ¡Magnífica idea!
15: ¡Excelente idea!
0: ¿Cuál será el próximo ómnibus secuestrado? Al 101.9. ¿Qué hinchada secuestrará un ómnibus? ¡Qué destino! ¡Qué recorrido!
16: Liverpool.
0: Para.
17: Cerro Largo.
0: Para. ¿Dijiste Liverpool?
16: Liverpool.
0: ¿Por qué me hacen cambiar de noticia rápidamente? Vamos a Liverpool. El presidente de la República, Yamandú Raúl Orsi, asistió al inicio de obras del estadio de Liverpool. El sábado se colocó la piedra fundacional del nuevo estadio de Liverpool. Asistió el presidente Orsi y cuando le preguntaron sobre este nuevo estadio del Negriazul, el presidente dijo lo siguiente.
18: Es un club, que no es poca cosa, con arraigo territorial y con una hinchada bárbara que da un paso adelante en el fútbol que no es muy común hoy.
0: Brillante. Brillante. Presidente, ¿qué opinión le merece el inicio de obras del estadio de Liverpool?
18: Que no es poca cosa. Es un club con arraigo territorial y una hinchada bárbara.
0: Presidente, el inicio de obras del estadio de Liverpool.
18: Es un club que no es poca cosa.
0: ¿Cómo que es un club que no es poca cosa? ¿Es un club que no es poca cosa?
18: Es un club que no es poca cosa.
0: Bueno, pero es un club.
18: Es un club que no es poca cosa.
0: Bueno, pero nosotros somos un programa de radio.
18: ¿Que no es poca cosa?
0: Obvio. Y hay gente que tiene un almacén en la esquina.
18: ¿Que no es poca cosa?
0: Claro. Y hay gente que tiene un reparto, que trabaja haciendo repartos.
18: ¿Que no es poca cosa?
0: O un taxi.
18: ¿Que no es poca cosa?
0: O un ómnibus.
18: ¿Que no es poca cosa?
0: O trabajan en un shopping.
18: ¿Que no es poca cosa?
0: O tienen una avícola.
18: ¿Que no es poca cosa?
0: Una empresa.
18: ¿Que no es poca cosa?
0: ¿No sabe decir otra cosa?
18: ¿Que no es poca cosa?
0: Ok. Es un club que no es poca cosa.
18: ¿Es un club que no es poca cosa?
0: Perdón, es el presidente de la República. Quiero recordarles que no es poca cosa, obviamente.
18: ¿Es un club que no es poca cosa?
0: Dios mío.
8: Esto es para vos, Palma.
0: Mirá Palma, ¿eh? ¿Qué ojeras que tiene Palma?
4: La pucha.
0: Ustedes ya conocen mi teoría sobre las personas con ojeras, ¿no? Yo tengo teoría para las personas con bigotes y las personas con ojeras. Sobre todo las ojeras cuando son oscuras. Palma tiene más bolsas, ¿no? Porque se despierta a las 3:33 de la mañana. Tiene más bolsa, tiene cara de cansado.
8: Esto es para vos, Palma.
0: Sí.
10: ¿Te escuchamos?
0: Bueno.
10: ¿Te escuchamos?
0: Está bravo. Está bravo el fútbol uruguayo. Peti, para mí que los hinchas de Montevideo Salus tomarán el D11 para llegar rápido a Carrasco. Se abrió entonces la penca de cuál será el próximo club o hinchada de club que secuestrará un bondi.
11: Penca, malos pensamientos.
0: Betty, las obras para el inicio del Mundial 2030, ¿cuándo empiezan? En el 2029, obvio. Van a secuestrar el ómnibus, pero el de los jugadores de Nacional. Para que no puedan jugar y jueguen con la tercera.
4: Excelente idea.
0: Mientras los hinchas de Bellavista no secuestren el papamóvil. Va a quedar chica la ciudad. Es la noticia que recorre el país sobre la visita del Papa.
4: Habemus Papam.
0: Hoteles de Florida y Paysandú esperan un aluvión de turistas por la visita del Papa.
12: ¡Viva el Papa! ¡Viva el Papa!
14: ¿Nos vamos?
0: ¿Podremos hablar de esto luego?
14: Sí.
16: Sí.
0: Che, no armen baños. Puede llegar a ser un fracaso, pero un éxito de taquilla. ¿Podemos hablar de esto luego? Hoy tocó un clásico. 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

0: que para mí que la hinchada de Nacional, el 546 Portones. La hinchada de Nacional puede secuestrar un taxi. ¡Son cuatro! ¡Epa! Donde...
1: Atención.
0: Donde sí habían pocas personas fue en el acto del Frente Amplio el pasado sábado en el Teatro El Galpón. El sábado pasado, en el Teatro El Galpón, hablaron Pacha Sánchez, Carolina Cose y Fernando Pereira.
2: ¿Pero para qué?
0: Y para ver cuántos son. Lo juntaron. ¿Qué? A todos.
2: ¡Ay, Dios mío!
0: Parece que la entrada...
1: Atención.
0: Estaba prohibida para menores de 58 años.

0: vieron lo que fue esa...
1: Qué lindo es ser frente amplista.
0: ¿Cómo que dice?
2: ¿Qué?
0: ¿Eh?
1: Qué lindo es ser frente amplista.
0: Pero prendan las luces, hermano, ¿cómo? Que no se ve nada. Prendan las luces, que no se ve nada.
3: ¿Se acuerdan el debate del 2014?
0: ¿Qué pasó?
3: Está bien, esta gente gobierna, viene sí, trabajando, sí,
0: pero
3: no es bueno darle mayorías al Frente Amplio.
0: Upa.
3: Porque de lo contrario, si le dan mayorías al Frente Amplio, probablemente sí, la soberbia del Frente Amplio lo lleve a cometer errores.
0: Bueno.
3: ¿Y cuál era el debate del 2014?
0: ¿Cuál era?
4: Nuestro único adversario
0: sí,
4: es la dura realidad.
0: ¡Oh! Me hace, es una mezcla de Leonor Benedetto. De Leonor Benedetto y Margarita Xirgu.
1: Qué lindo es ser frente amplista.
0: Dios mío. Los frente amplistas se deben estar cortando un huevo. Es una competencia entre Nacional y el Frente Amplio. No. Ninguno le emboca a nada.
5: Color, color.
0: Son tricolores los dos. Para, ¿podemos hablar de esto? Pero mañana con Eduardo Lust.
6: ¡Ay, Dios mío!
7: ¡Se pudre todo!
0: Mañana en Martes Ilustrado. Mañana en Martes Ilustrados. Tendremos un programa.
5: ¡Ay, la pucha!
0: ¡Recargado! Es más, si querés que te tire un adelanto, escuchá lo que dijo el Pacha Sánchez hoy en la televisión. Escuchá esta frase.
8: ¿Te gustaría ser candidato a la presidencia?
9: Así nomás.
8: Así.
9: No sé.
8: ¿No sabes o no?
6: No sé.
9: No sé, lo voy a contar en la fórmula cuando me invita a la fórmula.
0: Le faltó rascarse la nariz.
8: No lo estás descartando en esta instancia.
9: Yo qué sé, esta situación de que se coloca, a ver, si vos mirás las encuestas, yo no soy la persona más conocida del gobierno del Frente Amplio.
0: O sea que chanta.
9: No sé lo que va a pasar en el futuro. Chanta. Yo voy a estar donde los Frente Amplistas me digan que tenga que estar.
0: Ah,
9: punto.
0: Esa frase.
6: Y ganarle a la calle Pou no es changa.
9: Le vamos a ganar a la calle Pou.
6: Ajá.
9: Sí, sí. Si la calle Pou es candidato, le vamos a ganar. Yo estoy convencido.
0: Listo, gana la calle Pou. Cuando alguien dice estoy convencido.
10: Grabando.
0: Perdió.
11: Te estoy grabando.
0: Perdió.
12: Deja de mentir. Deja de flashear, vende humo.
9: Le vamos a ganar.
12: Deja de.
9: Le vamos a ganar a la calle Pú.
0: Estoy convencido.
9: Yo estoy convencido.
0: Esta frase es lapidaria.
9: Yo estoy convencido.
0: La escuché de dirigentes de la coalición antes de las elecciones.
9: Yo estoy convencido.
0: Es como tocar la copa antes del partido. Acabás de tocar la copa antes del partido, Pacha Arangüe.
9: Yo estoy convencido. Le vamos a ganar. Le vamos a ganar.
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4: ¡Hola, pucha!
0: En 5 minutos.
5: Sí.
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0: Y hoy.
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0: 53 minutos, van de las 3 de la tarde. Estoy leyendo una noticia y se me acaba de ocurrir una idea.
1: Atención.
2: Cagamos.
0: El título de la noticia es la siguiente. Es el siguiente. El presidente de Camerún lleva más de 2 meses en Europa y no da señales de regresar pronto a su país. La idea no la puedo contar al aire. La idea que se me acaba.

0: presidente de Camerún. Por un bum bum, por un bum bum.
1: ¿Dónde está?
2: Le digo frases que no voy a decir. Repito cosas que intento conseguir.
0: ¿Por qué no imitamos lo bueno? Detuvieron. Este país. Atención. Se ha convertido en una selva o en una jungla. Este país es raro, de verdad es raro. Yo creo que si mi abuelo hubiera llegado en barco a un Uruguay como este, sigue de largo a Buenos Aires. Escuchen esta noticia. Detuvieron a un contrabandista en Piedras Blancas. ¿Y qué contrabandeaba? Lo detuvieron.
3: En marihuana.
0: ¿Cómo? ¿Cómo? ¿Cómo?
3: Marihuana.
0: No, marihuana no.
4: Mate, porro.
0: No, porro no, porro no. Nada de eso.
5: Cocaína.
0: No, cocaína tampoco. Cocaína tampoco.
4: ¿Una cerveza?
0: No, no, cerveza tampoco.
6: ¿Daiquiri?
0: No, no, alcohol
6: tampoco.
0: No, no, no, no, nada de alcohol. No es alcohol ni cigarro.
4: ¿Café?
0: ¿Cómo? ¿Café?
4: ¿Café?
0: ¿Café? No, tampoco café.
7: ¿O juguete?
0: No, juguetes tampoco.
7: ¿Un juego de sábana?
0: No, sábana ni ropa, no.
4: ¿Chocolate con almendras?
0: No,
4: aireado.
0: Tampoco chocolate.
8: ¿Crema aumentante?
0: No, tampoco, no, ni crema aumentante.
7: ¿Tomate
0: ni...
7: la Talis 10?
0: No, tampoco medicamento, por
9: favor. Una manzana.
0: Una ¿cómo?
9: ¿Tres bananas?
0: ¿Tres bananas?
9: Cuatro naranjas.
0: ¿Cuatro naranjas?
9: ¿Seis manzanas?
0: ¿Seis manzanas?
10: El carozo.
0: ¿Y el carozo? No, tampoco. No era fruta.
4: Una licuadora.
0: No, una, no, electrodoméstico tampoco. ¿Están prontos?
11: Crema para quemaduras.
0: No, tampoco crema para quemaduras.
11: ¿Suero oral?
0: ¿Cómo dijo? ¿Eh? Me vuelvo loco.
11: ¿Suero oral?
0: ¿Suero oral? Ah, entendí otra cosa. No, no. Tipo está con... Pará.
12: Tengo chicholo barato.
0: No, chicholo no. Tampoco chicholo.

detuvieron a un contrabandista en Piedras Blancas y le incautaron 30 tortugas y 40

0: no, esto es tremendo.
1: Manuelita vivía no. en Pehuajó.
0: Sí, Manuelita y toda la familia. Eran 30 tortugas. 27 tortugas de agua. 3 de tierra. Ah, no. 20, 30, perfecto. 30 tortugas de agua y de tierra. 8 cardenales. 2 periquitos australianos.
2: ¿Qué? ¡Ay, Dios mío!
0: Y en total, 30 cotorras.
3: La cotorra se murió.
0: No se murió ninguna, sí, por suerte. Sí. Por suerte, no se murió ninguna. 30 tortugas de agua y de tierra. 8 cardenales que vinieron cuando se enteraron que iba a venir el Papa. Los 2 periquitos australianos son australianos, pero de padres uruguayos que se fueron en la dictadura en los 70 a Australia. Y las 30 cotorras, ya sabemos que en este país es una
4: selva. Está bien lo que vas a decir.
0: Después del puma, del lobo marino, del yacaré, de la boa amarilla, de las serpientes, del mono tití, de la araña del banano, del picudo rojo, llegan las 30 tortugas y las 30 cotorras.
5: 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Que se den cuenta.
0: Es una jungla este país, ¿eh?
6: A la jungla.
5: De bandera la ilusión y preparando la acción.
3: La cotorra se murió.
0: No, no se murió ninguna cotorra, son todas cotorras.
3: Cotorro.
0: No, no, no hay ningún cotorro, son todas.
3: Cotorro.
0: No, no, no, son todas cotorras.
1: ¿Y cómo sabes?
0: Porque esto es así, se me llega la información de último momento. Los cardenales eran para el Papa y las cotorras para los curas.
7: Nos vamos a la pausa.
0: Y que Dios me perdone.
2: ¡Ay, un cachorrito!
8: Seguro que vas a ser veterinario.
0: Betty, ¿lo llevaron detenido por trata de cotorras?
9: Sí.
0: No,
9: sí.
0: No. Es el famoso cotorrudo del barrio de Piedra Blanca.
5: 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Y otro pesado caso.
0: Betty, hace 10 años vende animales ese en Piedra Blanca. Recién lo agarra.
3: La cotorra no pica
0: ya. ¿No pica la cotorra?
3: La cotorra no pica
5: ya.
3: La cotorra lloraba mucho.
1: ¿Cómo?
0: ¿Hay cotorras que lloran?
2: Sí.
0: No sabía.
10: Por favor, que no se me muera la cotorra, Peti.
0: Pero hay un club de cotorras acá en Uruguay ahora.
2: Sí,
9: sí.
0: Es como de perros. Dice que hay ahí. Claro.
5: Claro, porque mordes, porque se vuelve.
10: No conoce el peligro de la cotorra.
0: ¿Cómo, señor?
1: ¿Cómo?
0: ¿Qué dice?
10: No conoce el peligro de la cotorra.
0: ¿El peligro de la cotorra?
2: No.
0: ¿Hay cotorras peligrosas?
2: Sí. Sí.
0: ¿En serio? Ah, yo nunca me crucé con ninguna.
9: No, hombre.
0: No, no.
5: Es algo muy natural.
0: Si necesitas una mano, mano ya al 101.9.
5: La suerte viene a pisar.
0: Mano ya al 101.9. Hoy, aparte del empujón, puede atención. Haber mano, ¿eh?
2: Sí.
0: Betty, no entiendo cómo no te diste cuenta. Que estamos armando el arca de Noé. Claro, pues. En cualquier momento, a este país lo tapa el agua. 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

0: atención.
1: Faltaba esta noticia. Faltaba esta noticia. Fiesta de colegio de Montevideo. Imagínense esto, ¿no? Estoy hablando de menores de edad.
0: Atención.
1: Uno de ellos menores de edad. Bueno, atención.
0: Atención.
1: Fiesta de colegio de Montevideo. Terminó con jóvenes robados y encerrados en un contenedor.
2: Alguien que me alcance el bisturí. Alguien que me alcance el bisturí.
3: ¿Cómo?
1: O sea, ¿Qué? Ya no alcanza con que le roben a los chicos.
4: Uruguay sorprende.
1: Los encierran en un contenedor.
5: ¿Dónde estaban?
1: La policía investiga un robo a tres jóvenes. Uno de ellos menor de edad, ocurrido el pasado domingo en la madrugada, en el marco de una fiesta organizada por un colegio privado del centro de Montevideo. ¿Cuál puede ser? ¿EF? ¿EF o S? No, tiene que haber más, hay más. ¿EF? ¿S? No sé. El hecho se dio en las inmediaciones del predio El Encuentro, que queda a pocos metros del Estadio Campeón del Siglo. Buah. Y bueno.
3: ¡Ay, Dios mío!
1: Bueno. Estaban acampando para el partido.
6: Piensa bien lo que vas a decir.
1: Estaban acampando. Ah, mirá. Se dispusieron carpas para albergar a los jóvenes en el predio. Las víctimas, dos de 18 y otra de 15 años, fueron sorprendidas por dos hombres que circulaban en el auto. Mediante amenazas de armas de fuego. Mediante amenazas de armas de fuego, les exigieron sus pertenencias y lograron llevarse tres teléfonos celulares y 500 pesos.
7: ¡Ay, la pucha!
1: Le robaron todo, celular, plata, todo. Pobre pibe, ¿no? Pobre chicos, o sea, esto, me imagino. Atención. Los padres, además, una situación.
8: Esto es horrible.
1: Los metieron en un contenedor del predio. Los malhechores comenzaron a amenazar a los jóvenes para que les dieran las claves de los celulares.
9: Sabiendo lo que deja atrás.
1: Todo eso en una hora o más de una hora.
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1: O si sea, en una hora y no había policía ni seguridad.
7: Pucha.
1: Qué locura, ¿eh?
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1: El momento, según un padre que relató todo esto a través de WhatsApp, duró poco más de una hora. Los dos delincuentes dejaron en el contenedor, además, a otras dos jóvenes que también fueron robadas por las mismas personas.
10: ¿Qué estás haciendo aquí?
1: Claro, iban entrando gente. Pobre pibe.
11: ¿Dónde están?
10: ¿Dónde estabas?
1: No, esto es. En un país serio, esto no pasa. No debería pasar. Tremendo. Juan 23, ¿cuál es Juan 23? A propósito de Juan 23, le mando un saludo a Juan Pablo Pío, que es profesor de Juan 23, o sea, uno de los tipos que más antisemitas que estoy leyendo en Twitter últimamente.
7: ¡Hola, pucha!
1: No entiendo cómo el Juan 23 tiene un tipo dando clase antisemita como lo es. Y no es un mote, es un dato. de su relato.
9: Sin más.
1: Lo conozco hace tiempo igual.

0: 9 minutos van de las 4 de la tarde.
1: Tenemos que hablar de esto.
0: Y esta noticia es comunicación.
2: Atención.
0: Es una muy buena comunicación. Porque todos hemos pasado por situaciones similares. 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

0: 17, sí. Era la época de las razias. A ver, era la época de las razias. No, no, democracia. No, democracia. Sanguinetti. Razias.
1: Atención.
0: Yo, pelirrojo. O sea, no podés llegar a tener una persona parecida. O sea, pelirrojo, ¿no?
2: ¡Culpable, culpable, culpable, culpable!
0: Me salvó mi amigo Escribano. Me salvó mi amigo Escribano. Siempre estoy agradecido, eternamente agradecido. Pues me encontraba con mi amigo que llegó tarde y a mí me agarra un policía. Me estaba llevando.
1: Atención.
0: Viene mi amigo y dice, ¿qué pasó acá? Yo, no, soy Escribano. Dice,
3: ¡ay, este, la pucha!
0: Me salvé de subir a la chanchita. Me salvó. Así estaba, Casi a Troden. Sustos que te pegaste de chico en tus primeras salidas. Al 2-410-1019. 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Peti, esa época tiene que volver. ¿La de las gracias?
1: Atención.
4: No.
0: Ahora sí. Ahora
5: pegan
0: sí.
5: Pegan el palo.
0: Si vos me decís, sí.

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0: susto que te pegaste de chico en tus primeras salidas nocturnas.
1: ¡Qué miedote!
0: Claro, antes pasaba cualquier cosa. ¡Hola! Hola, buenos días, buenas tardes.
2: Sí, buenas tardes, Peti, ¿cómo le va?
0: Hola, ¿cómo te va? ¿Quién sos?
2: Fabián Pérez de Santa Catalina, Soriano, vivo en Maldonado.
0: Hola, Fabián, ¿cómo te va? Bienvenido.
3: ¿A quién le interesa?
2: Todo bien, sí.
0: Fabián.
2: Trabajando, sí, Fabián, Peti.
0: ¿Escuchaste la noticia, pobres pibes?
2: Sí, obvio que la escuché. Vengo acá en el camión y vengo escuchando. Sí. Ahora estoy buscando estacionar acá, meto el camión acá y estaciono. Estoy en la periferia de Montevideo.
0: Mirá cómo te gusta hablar, Fabián, ¿eh?
2: Me encanta, y me encanta escucharte, Peti. Sos un grande.
0: Gracias. ¿Qué es lo más grande que tengo, Fabián? Contame.
2: Y la audiencia es lo más valioso, es el tesoro más importante que tiene el programa.
0: Muy bien, y nos cuidamos entre nosotros.
2: Eso tiene un valor en oro impresionante que no cualquiera lo logra, no solo por los años, sino por tu trayectoria y por tu forma de ser.
0: Te quiero, Fabián. Me gusta cómo te expresás.
4: Mamadera.
0: No porque me hayas alcahueteado, pero me gusta, yo lo dije antes de alcahuetearme.
1: Sí.
2: Que me el gusta. Segundo valor más importante que tiene el programa es los temas que tocas. Son temas totalmente atrapantes, interesantes y día a día varían a todo nivel de audiencia.
0: Muchas gracias, Fabián. Gracias por tus palabras, Fabián. Fabián, ¿cuál es el susto que te pegaste de chico en tus salidas nocturnas?
2: Mira, yo trabajaba en el campo, soy de un pueblo chico del interior de Soriano, anduve muchas veces en el campo de noche, fueron varios, pero el más grande, el más contado, el más conocido, y hasta el día de hoy lo cuento.
0: Sí.
2: Yo me erizo la piel al contado y a quien se lo cuento queda cautivado.
0: Te escuchamos entonces cautivado desde ya.
2: Santa Catalina y mi novia de José Enrique Rodó para afuera, una colonia que estaba a 4 kilómetros de José Enrique Rodó para afuera. Madrugada, tipo 4 de la mañana, pleno invierno, venía en la camioneta de mi viejo, había dejado a mi novia un domingo a la noche.
0: Sí.
2: Veníamos del pueblo de un baile y lo llevaba al campo, la dejaba y retornaba a mi pueblo.

0: pueblo a 15 kilómetros.
1: Sí.
0: Llega un momento en una calle angosta que hay entre la colonia y José Enrique Rodó, en una curva en 90 grados, toda de monte, me sale un tipo que no se le veía la cara porque era un resplandor, sombrero, bombacha, vestido de gaucho, poncho.
1: 4 de la mañana.
0: 4 o 5 de la mañana, no había aclarado todavía, totalmente a oscura.
1: Estabas manejando solo.
0: Solo de madrugada en la camioneta.
1: Camino de Ripio, camino, digamos,
0: claro, vecinal. Claro, camino vecinal de campo.
1: Sí.
0: Era una curva en 90 grados, o sea, que tenías que levantar la velocidad, hacer rebaje, medio frenar para doblar.
1: Muy bien.
0: Porque tiene 90. Y en eso aparece el tipo del lado mío, de la izquierda, del lado volante.
1: Ah, ya.
0: Sacudiendo el poncho con las manos. Y yo tuve que clavar el freno. La camioneta arrastró y paró.
1: Sí.
0: Arrastró y paró. El tipo pasa por adelante, siempre mirándome a mí. Y yo quedo como en las películas, mirando el parabrisas y corriendo los ojos.
1: Sí.
0: Porque al tipo no se le veía la cara. Era un resplandor, la cara como mirar la luna. El tipo abre la puerta y se sienta en la camioneta, no. Cierra de un portazo y no me habla absolutamente nada.
1: Atención. Se te subió el tipo a las 4 de la mañana, oscuridad total en un camino, vos solo en la camioneta y el tipo se te sube.
0: Exactamente, pega un portazo
1: para
0: y las manos las apoya en el tablero de adelante y se sienta medio en la punta del asiento.
1: Se estaba acá, pará. Y,
2: ay,
1: pero
2: vos,
1: ¿no le preguntaste quién sos?
0: No, el susto era muy grande, Peti, tenía 20 años. El susto era, imagínate, con 20 años que te pase una cosa así, que de duro.
1: Una locura, que paraste y una locura que permitiste que subiera tu camioneta.
0: Sí, sí, porque quedé yo, quedé estampado.
1: Sí, y entonces.
0: No habló el tipo, no habló en todo el viaje.
1: Pará, ¿y vos no le hablaste? ¿No le dijiste salga?
0: No, nunca le.
1: ¿Quién
0: nunca
1: es que le pasó?
0: Pude hablar y él no me habló. Yo lo único que hice fue meter el cambio.
3: Atención.
0: Metí primera y segunda y hice 3 kilómetros en segunda moderando.
1: Sí. ¿Y qué pasó?
0: Cuando llegás a la ruta 2 en el repecho de José Enrique Rodó, donde está la localidad, tenés que hacer un rebaje y parar porque es empinado el repecho para entrar a la ruta.
1: Sí.
0: Y en ese empine que saco el cambio a menor para mirar si venía alguien, el tipo abre la puerta y se tira y pega un portazo.
1: ¿Vos no llegaste a hablar con este tipo?
3: Pucha.
0: Nunca hablé, nunca jamás hablé. Lo sabe toda la comunidad, todos mis amigos, mi círculo social, lo saben toda la historia.
1: ¿Para qué probabilidades del 0 al 10 existen de que esto sea algo que vos te creíste o te inventaste en la noche?
0: ¡No! ¡Peti! Uniendo cabos y cuentos en la zona, muchos conocidos y amigos le pasaron cosas similares, como un amigo que iba caminando esa noche al oscuro de Rodó a la colonia y en esa curva un tipo lo agarra del brazo y lo acompañó unos metros agarrado del brazo y nunca le dio para girar la cabeza y sabía que alguien lo iba agarrando y después lo largó y lo dejó seguir caminando solo.
1: Para, pero,
3: raro, ¿no?
1: ¿Habrá sido el mismo tipo?
0: No sé, son cuentos de pueblo, leyendas urbanas que se van juntando.
1: Pero Fabián, lo tuyo no es una leyenda urbana, no. ¿Te pasó a vos?
0: Claro, me pasó a mí.
1: ¡Júramelo!
0: Pero te lo juro por mis hijas que me pasó y lo he hecho toda la vida y tengo 55 años y tenía 20 cuando eso, y lo he replicado toda la vida.
1: No volví,
4: estuviste fumando.
1: ¿No volviste a ver a esa silueta nunca más?
0: Nunca más, de ese tipo así, de esa experiencia paranormal jamás.
1: Sí. Para, supe
0: de varios compañeros que le pasaron varias cosas.
1: Cuando abre la camioneta y se tira, ¿vos no frenaste y no te quedaste mirando a ver qué pasaba?
0: Es que yo en el viaje, en el trayecto, esos kilómetros que él me acompañó de donde subió hasta donde yo, él se tiró, yo miré solamente miré 2 veces para el costado.
1: ¿Y qué veías cuando estabas mirando
0: al tipo? No se le veía la cara. No se le veía la cara. Era una cosa blanca que era un resplandor.
1: Pero
0: me acuerdo perfectamente que llevaba sombrero, aludo de gaucho y poncho.
1: Pero la cara la tenía tapada.
0: No, era un brillor que como que te encandilaba y no le veía la cara.
1: Fabián, ¿cuánto hace que no te haces un chequeo médico?
0: Me lo hago todos los años.
1: Es cosa rara, Metió miedo, ¡Hola!
2: ¡Hola!
1: ¡Hola! ¿Quién sos?
2: Orlando, ¿cómo andás, Peti?
1: ¿Cómo estás, Orlando?
2: Todo bien.
1: Bienvenido, Orlando.
2: ¿Orlando de dónde?
1: Orlando de... no sé de dónde.
2: Orlando del centro, del centro.
1: Orlando del centro. Orlando, no. ¿Escuchaste el susto de Fabián?
2: No lo pude escuchar porque okay. Justo estaba en el teléfono.
1: Ok. Te escuchamos el tuyo.
2: Con 14 años.
1: 14 años.
2: Año 89.
1: Año 89, un adolescente.
2: Sí, un adolescente. Y yo medio canario allá en Ciudad del Plata. Me junté con mi primo y un amigo y quisimos venir a un baile acá en el centro. Que vos te debes acordar cuál es.
1: ¿Cuál es?
2: Frente a la plaza del Entrevero.
1: Estaba Burbujas o Too Much.
2: Burbujas.
1: ¡Claro! Rey de la noche. Qué bien que se bailaban Burbujas.
2: No, nunca supimos nosotros cómo se bailaba, porque 14 años te imaginás.
1: Para
3: mujeres.
1: Decidieron venir a Montevideo entonces.
2: Sí.
1: ¿Tu primo y un amigo o varios amigos?
2: Éramos tres.
1: Bien, tres en total. ¿Vamos para Montevideo? ¿Vamos a Burbujas?
2: Sí, claro.
1: Sí.
2: Vamos a Burbujas. No nos dejaron de entrar cuando mostramos la cédula, nos sacaron una patada.
1: Claro, tienen 14 años, nene. Claro. Mayores de 18.
2: Bueno, está. Primero baile, no pudimos entrar.
1: 18 de julio y Río Negro.
2: 18 Río Negro.
1: Galería Diri se llamaba. Estaba el estaba el cambio Gales ahí.
2: Estaba el cambio Gales, ahí va.
1: Bien, muy bien.
2: Era arriba el baile.
1: Arriba el baile, sí.
2: Exacto. Nos quedamos en la plaza con mi primo y mi amigo y nuestro amigo.
1: Sí.
2: Y vienen los muchachos a hablar adultos ya, con 20 y pico de años con nosotros.
1: Ajá.
2: Se pusieron a charlar con nosotros. No, y que vos de dónde soy, que no sé qué, que no sé cuánto. Y vos de dónde soy, yo de allá de Playa Pascual, ¿eh?
1: Claro.
2: Dice, ¿conocía una fulana tal y tal, no sé qué? Yo, no la conozco.
1: Ajá.
2: Y entonces me está mintiendo, me agarró de la solapa así el cuello.
1: Sí.
2: Y me levantó en el aire así, el tipo, porque sí.
1: Un tipo cualquiera y porque sí, mientras estaban en la plaza.
2: Mientras estábamos en la plaza.
1: 14 años vos, claro.
2: Los tres ahí, 14
1: sí.
2: años.
1: Sí.
2: Teníamos la misma edad.
1: ¿Y?
2: Me dice, me estás mintiendo, me estás tomando el pelo, vos no conocías a nadie. Entonces mi primo agarra y le pega de atrás. El tipo me suelta y nos empiezan a correr.
1: No.
2: Y nos empiezan a correr y a correr y a correr. En una nos dejan.
4: Atención.
2: De correr. Y me acuerdo clarito que nosotros paramos en una calle, no sé por qué, ahí a rumbo para el palacio, paramos por ahí.
1: Sí.
2: Y como nos dejaron de correr, agarramos los frascos y empezamos a tirar con unos frascos que había en la calle ahí. Manos corrieron, te imaginás. Nosotros,
1: claro,
2: unos bananas.
1: Del campo, 14 años, en Montevideo.
5: ¡Banana!
1: O sea, tenía un miedo atroz.
2: Sí. Entonces, nos empezamos a correr de vuelta y nos metimos para un bar. Y con ella venía una mujer y la mujer se metió para el bar. Nos metimos al baño de los hombres. Y la mujer se metió para el baño de los hombres.
1: Uy, ¿pero por qué? ¿La chica los acompañó o qué? Okay.
2: No, nos estaba acosando junto con ellos.
5: ¿Pero para qué?
1: Ah, ¿también con usted, con ellos?
2: Sí, nos pidió plata. Dice, denme plata, denme la plata que tengo. Dice que yo lo ayudo a salir. Y le dimos unas monedas que teníamos ahí.
1: Ajá.
2: Dice, salgan ahora. Cuando salimos nos cazaron los locos en la esquina.
1: Uy, ¿qué estaban haciendo los tipos en la esquina?
2: Nos estaban esperando.
1: Sí.
2: Me dieron un par de trompadas. Se las devolvimos y corrimos.
6: ¡Ay, la pucha!
1: Nunca más volvieron a Montevideo, o sea.
2: No, pero no termina ahí. Te escribo un libro con esa noche.
1: ¿Qué pasó atención después?
2: Mi primo dice: vamos a la denuncia. Y yo, no, dejate hacer la denuncia. Vámonos para acá.
1: Claro, 14 años. No somos de acá. No, vámonos.
2: Vámonos, muchachos. Ya está. Con lo de hoy, ya está. Vamos a hacer la denuncia. Fuimos a la tercera en Paysandú y sí.
1: Ok, los tres de 14 años fueron a hacer una denuncia.
2: En realidad fuimos mi primo y yo, porque el otro que estaba con nosotros se desapareció en el río.
1: ¿Perdieron a un pibe?
2: Sí, perdimos. Lo perdimos. Pero,
1: ¿sigue desaparecido o sigue desaparecido?
2: Lo encontramos y le terminamos de cagar la noche.
1: Ok, entonces fueron a la seccional.
2: Sí. Salieron dos oficiales con nosotros a recorrer a donde, sí, donde nos habían atacado y todo. Sí, y sí, no encontramos a nadie.
1: Nadie.
2: Encontramos a mi amigo.
3: Atención.
1: Ajá.
2: Dice, bueno, ustedes son menores, no se pueden ir. Dice, vamos a la seccional.
1: No, ¿cómo no se pueden ir?
2: No, claro, pues no nos dejaban ir porque éramos menores y estábamos de noche.
1: Uy, qué embole. Sí. ¿Y?
2: Nos llevaron a la seccional, a la tercera.
1: Ajá.
2: Pasen. ¿Pasen? Por el mostrador. Sí. Pasen por el mostrador, nos dicen.
3: Sí. Atención.
2: Fuimos al mostrador, documento, vimos los documentos.
3: Atención.
2: Cadenitas, cordones y pulsera.
1: No.
4: Sí, sí. Sí, sí, por supuesto.
1: ¡No! ¡No!
2: Y nosotros nos miramos, le entregamos todo, acompañen al oficial.
1: Pará, pero... ¿lo metieron adentro?
2: Al calabozo nos metieron.
5: Alguien que me alcance el bisturí. Alguien que me alcance el bisturí.
1: ¡Al calabozo!
2: 89 todavía seguía la frase, como decía vos. ¿Te acordás? Estaba complicado todavía el tema.
1: ¿Y?
2: Al calabozo nos metieron. Y nada, y quedamos en el calabozo. Nunca había estado en un calabozo. Frío, húmedo. ¿Y?
1: Los tres en el mismo.
2: Sentiste. Los tres. En una yo me chapo de la reja así. Y pasa un policía, le digo, oficial, ¿qué querés? Me dice. Digo, si nosotros vinimos a hacer una denuncia, ¿por qué no metieron al calabozo? No sé ni me importa, me dice. Bueno, hasta no pregunté más nada. Tipo,
1: no sé ni me importa. ¡Uruguay! Aparte, había comisaría del menor en ese momento. Sí. No pueden meter a tres menores al calabozo. Una locura. ¡Hola!
7: ¿Qué dice Peti? Tanto tiempo. Siempre me llama ahí para la hora de la palabra esa. Deja, chico. Bueno, te cuento mi historia.
1: ¿Por qué no dice buenas tardes? Mi nombre
7: es... Buenas tardes, Peti. Buenas tardes.
1: Mi nombre es...
8: ¿Cómo te llamas?
7: Nelson,
1: como el hombre rata. ¿Te acordás del hombre rata?
7: Sí.
1: Pará, ¿te acordás del hombre rata o no?
7: Sí. No me acuerdo.
1: Bueno, entonces, ¿por qué decís que sí?
7: Y para seguirte.
1: No, sé honesto. Sé honesto contigo y sé honesto conmigo y con la audiencia. Yo te digo Nelson. No. Nelson se llamaba el hombre rata. ¿Te acordás del hombre rata? Vos me decís que sí. ¿Y no te acordás?
9: Correcto.
1: Claro.
7: No sé quién es.
1: Te cuento. ¿Te acordás?
7: A ver.
1: Que estuvo invitado en el programa de Susana Jiménez.
4: Sí.
1: Un hombre pequeñito.
7: Ah, sí, que tenía la voz finita, me acuerdo, que
1: sí,
7: lo entrevistó.
1: Sí, señor.
7: Seguro, sí, es verdad.
1: Sí, señora.
7: Es verdad. Nelson, es verdad. Pero había otro después también, ¿no? Había otro chiquitín también.
1: No sé, pero era el hombre rata, le decían. No lo digo yo, lo es.
7: Se
1: presentaba así, horrible, ¿no? Que el mundo era otro antes, ¿no?
7: Creo que era colombiano, ¿no?
1: No, dominicano me parece. No sé muy bien, pero ya. Ahora me generaste una duda. ¿De qué nacionalidad era el hombre rata Nelson? Para mí no dominicano, a ver. Mirá, dominicano. Soy bueno, ¿eh?
7: No, bueno.
1: Soy una enciclopedia. Soy una enciclopedia de cosas que no le interesan a nadie. ¿Para qué guardo este tipo de información que no aporta?
8: ¿Pero para qué?
1: Para no, esto, justo, bueno, cuando... Acá me luzco.
8: Sí.
1: El tipo sabe hasta la nacionalidad del hombre rata. Nelson.
7: Sí.
1: Sustos que te pegaste de chico.
7: Bueno, como decía ahí al operador, vos sabés que cumpleaños de 15, año 74.
1: ¿74?
7: Sí, la dictadura, ¿no?
1: Dictadura.
7: Miguelete Inca.
1: Miguelete...
7: Frente a la seccional 14, creo que es.
1: No, la seccional 14 está en Carrasco.
7: Ah, la 14 allá en Parque Rivil. Esa no sé, nunca me acuerdo. O la 4.
1: Un saludo a los oficiales de la seccional 14.
7: Miguelete Inca, frente a la seccional, ¿viste? No había como arrancar.
1: Es la 4.
7: La 4, ahí va.
1: Metiste el 1 antes y la 4.
7: Okay. La 4. Bien, como gurise chico de 14 años, salimos del cumpleaños de una prima.
1: Sí.
7: Que estaba ahí. Salimos a caminar unas cuadras como a las 3, las 4 de la mañana a fumar un cigarrillo escondida, ¿no?
1: Ajá.
7: De los padres.
1: Sí. Está.
7: Hicimos unas cuadras ahí por Inca, paralela a Miguelete, para allá adentro. Y tal, empezamos a prender cigarro. Uno se le da por gritar, policía, a un auto que venía como a dos cuadras. Pero resulta que empezamos a correr, así, por joder ahí. Y tal, doblamos por una calle y en un portón enorme que hacía sombra con la luz, nos metimos ahí, empezamos a meternos de a uno, pim, pim, pim, pim.
1: Ah, pero...
7: Claro, cuando llegó el último, sí. Ya la camioneta estaba arriba nuestro.
1: Claro.
7: Te bajan los milicos con metralleta. ¡Pah! Lo primero es que salimos hacia la luz con las manos arriba y ya como llorando, ¿viste? Dice, no, estamos en el cumpleaños 15. No hagan eso, dice, la próxima vez, esta no responde, dice. Por la metralleta, y la agarraba así y decía, la próxima vez, dice, esta te dispara. Vayan para el cumpleaños, vayan para el cumpleaños y no salgan más.
6: ¡Hola!
7: Claro, agarramos con la...
1: ¡Qué susto, eh! Sí, sí.
7: Con el rabo... ¿Sabes cómo no? A infinita, pa.
1: Ahí dejaron de fumar también. Claro, no.
7: Sí, fumaron, yo no fumé nunca más.
1: Nunca más.
7: Yo no fumé nunca más. ¿Qué? Dejaste de eso.
1: ¿Le contaste esto a tus padres?
7: No, nunca contamos a nadie de los grandes, nunca.
1: ¿Te das cuenta
7: no.
1: que lo estás contando ahora?
7: Sí, pero digo. Todos quedamos ahí, que nadie decía nada, ¿no? No comenten nada.
1: ¿Cuántos eran en total?
7: 4, 5, 6.
1: 4, 5, 6 salieron a fumar en un cumpleaños de 15 y dieron la policía. No. Claro, a ver, esto es la reacción normal de 5 o 6 adolescentes cuando están en la calle, que se creen que están haciendo algo prohibido y es nada más que fumar, ven a la policía y escapan corriendo.
7: Pero el que gritó sin saber, porque era una luz blanca que venía un auto,
1: era el tipo que salió al aire de la con el rostro resplandeciente. Sí.
7: Eso dice, era, alguien se le dio por gritar, la policía y tal, todos picamos, pero al toque, dice, nadie. Y resulta que era de verdad una camioneta de la policía, no era de la Cherolé esa, de la Veraneo que les decían, era la otra que parecían más chatitas todavía.
1: Por suerte se encontraron con buenos policías, recordemos que
7: sí,
1: eran
7: 1974
1: además, ¿no?
7: Sí, por eso te digo, y estábamos a dos cuadras, capaz que los tipos estaban sabiendo que estaba el cumpleaños enfrente, porque estaban, era cruzar la calle nomás, ¿viste?
3: Sí.
7: La casa donde vivía mi prima en esa época, ¿no?
1: ¿Qué tal la prima? ¿Bien?
7: No, pobre, esa después
1: no importa,
7: falleció.
1: No, bueno, está. Pero...
7: En Pajas Blancas...
1: Sí.
7: Un accidente hubo ahí.
1: Bueno, tampoco queremos... No lleguemos de mala onda todo esto. Nelson, lo lamento mucho. ¿Qué querés que te diga? Nelson, pará.
7: Bueno, no.
1: Pará, sí. Nelson. ¿Alguna vez estuviste adentro después de esta historia?
7: Sí, montón de racias, ¿viste? Porque en una... Vos no vas a poder creer, ¿te acordás cuando se adelantaban la hora? 2 horas llegaban a adelantar con el cambio de horario.
1: Sí, ¿qué pasó?
7: Bueno, estaba yo haciendo tiempo allá en el barrio del Estadio Centenario, donde yo vivía, esperando para tomar el ónibus para irme a ver un trasnoche al cine Trocadero.
1: Sí.
7: Entonces viene la camioneta de la raza y digo, mire, yo soy de acá del barrio, digo, me voy a ver una película, una cine Trocadero.
1: Sí.
7: Viste, me tomo el ónibus 77 que iba por ahí por Pereira Rosel, 18 de julio, está. Como había el cambio de horario, la película también cambiaba de horario. O sea, pasaba a ser a las 12 de la noche.
1: Oh, yeah.
7: La película. Entonces, ¿qué hago? Me voy al bowling, abajo.
1: El bowling, esquina, claro. Sigue existiendo el bowling en 18 de Ejido, claro.
7: Sí, ahí. Y había maquinitas de esas de juegos, ¿viste? Pim, pim, pim, de eso.
1: Menor.
7: Yo ya tenía 18 años y tenía contrato de trabajo. Legal, todo bien. Bueno, me pongo a jugar ahí, haciendo tiempo para ir al cine. Viene la racia, pim. documento, levanto la vista y el mismo gurí, porque era un policía joven, sí, me mira, me dice, pero usted no estaba en tal lado que iba al cine, no sé qué. ¿Qué te digo? Estoy acá en la China, digo, voy al cine ahora. Y cambió el horario. No, no, no, agarró fichar, sí. Vos, toda la noche en la quinta.
3: La radio. La radio está siempre.
1: Viste, cuando uno está señalado para terminar el sopre. Ya sé lo ese que es Nelson, el hombre rata.
0: Pegó un susto bárbaro.
1: ¡Qué genial! ¡Nos vamos a la pausa!
0: Palabra clave, palabra clave.
1: Jugamos a la palabra clave luego de la pausa.
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1: Clave al 101.7.
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3: Sí.
4: Sí.
0: Pero, momento, para jugar a la palabra clave, tenés que poner clave al 101.7.
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0: ¿Vos pusiste clave al 101.7?
3: Sí.
0: Ah, bueno, sí. Entonces vamos a jugar.
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4: sí.
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9: El participante número uno.
0: Gracias, Roberto. El participante número uno es el celular que termina en manga. ¿Qué?
10: ¿Cómo?
0: ¿Qué destino es? ¿Qué número de ómnibus es? ¿Te impone? ¿Cómo le va? ¿Todo bien? ¿Todo bien?
3: ¿Uno?
0: ¿Usted?
3: 192. ¿192?
0: ¿Se acordó o se lo soplaron?
3: No, en realidad me lo acordé por una canción.
0: ¿Por qué canción? Ah, de la Trotsky. De Trotsky.
3: 192.
0: Claro, 192 manga. Exacto. ¿Cómo están, chicos? ¿Bien?
3: Bien. ¿Cómo pasaste el Día del Niño?
0: ¿El Día del Niño? Muy bien, yes. Escuchando música. Yes. ¿Vieron que subí una historia? Sí, sí. De Palacio de la Música me llevé discos para mí y para mi hija. Hacía tiempo que no. ¡Vuelve el CD! ¿Vieron que volvió el vinilo?
3: Sí.
0: ¡Vuelve el CD!
11: Yo quiero que vuelva el cassette.
0: El cassette también vuelve, pero el cassette no tiene esa fidelidad porque el CD y el vinilo son más contemporáneos. O sea, el cassette está ahí en el medio.
11: El vinilo es más para atrás que el cassette.
0: Es más para atrás, pero volvió con fuerza el vinilo.
3: Sí.
0: Es una locura. Sí. Bueno, vuelve el CD ahora. ¿En serio?
11: Vos ya tenés una colección de CDs.
0: Yo tengo colección de CDs.
11: Muy buena colección.
0: Y agradezco no haberla vendido en su momento.
11: ¿Ah, te ofrecieron?
0: No. Mi señora en su momento me dice:
3: tírate.
11: ¿Qué?
0: ¿El CD?
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0: No, nunca me dijo una cosa así. No. Yo no vendería nunca mi colección de CD.
11: No digo vender. ¿Pero estaban nominados a retirarse del hogar o por
0: no? No, cero, no, cero. Cero. Mi colección de CD no es solamente una colección de CD. Es una. La historia de mi vida. La historia de mi vida. Todavía en Palacio de la Música se agotó el de Paul McCartney. Fui a buscar el de Paul McCartney.
11: ¿Llegaste?
0: ¿Se agotó? No, se agotó, no lo tengo. Así que le pido por favor a la gente de Palacio de la Música que reponga Paul McCartney, por favor.
8: Hay una mujer.
0: Bueno.
8: Netos.
0: Ah, jugamos a la palabra clave.
10: Llama.
8: Yo sé que ya no sabes, no sabes lo.
0: ¡Vamos!
8: Lo siento.
0: Ya tengo acá la palabra,
8: Netos.
0: Hoy es facilísima, mirá lo que te digo. Pueden adivinarla. Atención. De primera.
8: Otra copa y brindemos por...
12: Hola. Si dejas tu nombre y el motivo de tu llamada, revisaré si esta persona está disponible.
13: No.
0: ¿Eh? Señor, no puede ser. Vamos,
14: que se vaya,
0: vamos de nuevo al 192.
8: Cuando camina, que olvidarme de ella nunca te prometo.
12: Hola. Si dejas tu nombre y el motivo de tu llamada,
0: ¿quién es?
12: Revisaré si esta persona está disponible.
13: ¡Anda a cagar!
0: Ah, piden para que dejemos el nombre.
14: Sí.
0: A ver si nos atiende. Vamos, vamos. Entonces tengo que decirle yo que soy Peti. Ok.
15: Señor Petinati.
12: Si dejas tu nombre y el motivo de tu llamada, revisaré si esta persona está disponible.
0: Peti, palabra clave, atendeme. ¿Quién te crees que sos? ¿El presidente?
13: ¡Anda a cagar!
0: ¿Y qué, atiende ahora? ¿Se escucha?
13: ¿Y?
12: Gracias, permanece en la línea.
13: ¿Qué?
0: Ah, pero están de vivo.
13: ¡Anda a cagar!
0: ¡Anda, flaco! ¿Quién te crees que
16: está? ¡Afuera!
0: ¡Afuera! ¡Perdimos tiempo! 013
13: 0
14: 1-3.
8: Hay una mujer que no...
13: ¿Es de mala suerte?
0: No, el 13 de buena suerte.
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0: Hola.
1: Hola, ¿qué, señor?
0: Peti, ¿todo bien?
1: Grítelo, grítelo.
0: Peti, ¿todo bien? Palabra clave, palabra clave.
2: Palabra clave, palabra clave.
3: Banana.
0: ¿Todo bien?
1: ¿Quién sos?
0: Martín.
1: ¿Cómo estás, Martín? Bienvenido.
0: Gracias.
1: Martín, ¿de dónde sos?
0: De Las Piedras, Peti.
1: Las Piedras. ¿Qué hay para hacer en, ¿qué hay para hacer en Las Piedras el fin de semana?
0: Nada, no mucho.
1: No,
0: o sea, yo fui en la plaza, no hay mucho más.
1: Muy bien. Chicas, en Las Piedras, ¿hay boliches? Sí. ¿Hay boliches?
0: Ay, ay, no, claro.
1: Martín, ¿vos con quién vivís?
0: Vivo con mi tío y mi hermana.
1: ¿Tu tío y tu hermana?
0: Mi hermana, sí.
1: Muy bien. ¿Qué historia debe haber atrás de día, esa respuesta?
4: Sí.
1: No sé si entrar a revuelvo.
0: No revuelvo.
1: No aclares que oscurece. Martín, ¿a qué te dedicas?
0: Trabajo con un amigo en una confitería.
1: Muy bien. ¿En la confitería es de tu amigo?
3: Sí.
0: Sí, es de él, un reparto tiene.
1: ¿Cómo, cómo?
0: Es de él, sí, tiene un reparto.
1: Para un momento, ¿la confitería es de él o el reparto de la confitería es de él?
0: No, la confitería es de él, después viene el reparto.
5: Se solicita ayudante de confitero para fábrica de masas.
1: ¿Mirá? No sabía, sí. Pará, muy bien tu amigo, ¿eh? ¿La heredó la confitería? ¿Era de los padres?
0: No, aprendió hace tiempo y ahora la hace, trabaja eso.
6: Tengo hambre.
1: ¿Cuál fue el primer trabajo de tu amigo? ¿En una panadería?
0: En Montoya, en Quique, un supermercado acá en Las Piedras.
1: Amigo, está a dueño ahora de una... Pasame con tu amigo.
0: Tomá, Poroto, quiero hablar contigo.
1: Poroto.
0: Ya te lo paso.
1: Poroto. Poroto.
7: Hola, Peti, ¿cómo estás?
1: ¿Qué haces, Poroto? ¿Poroto, dijo?
7: Sí, sí.
1: ¿Por qué te dicen Poroto?
7: Porque era bajito, era. Siempre fui... Siempre fui el primero en la fila, siempre.
1: ¿Siempre fuiste el primero en la fila?
7: Sí.
1: Está bien, pero ojo que dicen que los bajitos son medio prepotentes, así medio gallitos, compadritos.
7: Ah, sí, sí.
1: Son medio así compadritos, viste que la gente de baja estatura
4: sí.
1: Dice no, son todos compadritos, sacan pecho. Claro. Martín, escucha, Poroto, para un momento. Poroto, sí. Poroto, ¿cómo te hiciste de una confitería? ¿Qué edad tenés?
7: 40.
1: 40. Bien. ¿Cómo te hiciste de una confitería?
7: Y siempre trabajé en el rubro y tenía unos amigos que tenían reparto, unos
1: sí,
7: cubanos.
1: Sí.
7: Amigos, y decidieron irse para Estados Unidos a emigrar.
1: Mira.
7: Y como ellos habían aprendido con nosotros, cuando se fueron nos vendieron el reparto.
1: Ah, pero no sos el dueño de la confitería entonces, sos el dueño del reparto.
7: Tengo planta de elaboración, tengo.
1: ¿Cómo?
7: Planta de elaboración tengo.
1: Ah, bien, ¿tenés una empresa de elaboración?
7: Sí, hacemos masas.
1: Muy bien. Me gusta conocer cómo la gente se convierte en emprendedor. ¿Nunca te imaginaste que ibas a tener una confitería, una fábrica de masas?
7: No, la verdad que no.
1: Muy bien.
7: Se dio la oportunidad y le prendimos.
1: Muy bien, ¿te va bien?
7: Sí, la vamos llevando. Bueno. La vamos llevando ahí.
1: No, para, Poroto. Poroto, esa respuesta es muy uruguaya.
4: Sí.
1: La vamos llevando.
7: Sí.
1: Nunca digas cuando te preguntan si te va bien, la vamos llevando. Pues si yo te pregunto si te va bien, vos tenés que decirme, nunca me imaginé que me iba a ir tan bien. ¿Entendés? Entonces, nos estás diciendo a nosotros que sos un exitoso empresario, por más que no lo sea. Si vos me decís, la vamos llevando, sos un mediocre laburante que no llega a levantar la cabeza. Vamos de nuevo, vamos de nuevo. ¿Y te va bien con la confitería?
7: Mejor me perjudica.
1: No quiero que me vaya mejor, porque eso implicaría abrir 3-4 sucursales y creo que no estoy preparado para una así. ¿Qué nos vas a traer mañana, Poroto?
7: ¿Qué querés? ¿Bizcocho o qué querés?
1: Ah, oh, pero calentitos.
7: ¿Calentito?
1: Sí. Tenés que traer bizcochos, ¿sí? Masas.
7: Sí. Masas.
1: Sándwiches.
7: Sándwiches.
1: ¿Cuál es el mejor sándwich que haces?
7: Mira, hacemos olímpico y hacemos de pollo, mes y apio hacemos, cuando nos piden.
1: ¿Pollo qué más?
7: pollo, nuez y apio.
1: Me gusta, sacale el apio.
7: O pollo y cibulé también.
1: Pollo y cibulé, me gusta, pollo y cibulé. Jamón y queso, pollo olímpico. El tipo gordo se vende por 10 sándwiches. Francesitos también tenés.
6: Gordo pelotudo.
7: Que estoy haciendo ahora.
1: ¿Estás haciendo? ¿Viste? Sí. Sentí el olor. Sentí el olor. Pará, ¿por qué hay que...?
7: Pablo de María.
1: 10-15. Ok, pará. ¿Por qué algunos dicen francesitos y otros jesuitas? Es jesuita, sí. ¿No?
7: Y sí, antiguamente la gente decía francesito, decía, pero ahora no. Todo el mundo lo conoce como jesuita.
1: Muy bien. Le mando un saludo a la hamburguesería Los Francesitos. En San Marino, Carrasco. No sé. Hace mucho tiempo que no voy, pero hoy estoy generoso. Hoy tengo el chivo fácil. ¿Vos querés decir qué confitería tenés, Poroto?
7: La Milagrosa, llamá.
1: No, pero vos no. Ahí vos tendrías que haber dicho sí, si me permitís.
7: Ah, sí.
1: Sí, si me permitís.
7: Sí, me permití, perdón.
1: No, pues ya lo dijiste.
8: No.
1: Y aparte te iba a decir, no lo digas todavía porque a mí me gusta primero probar.
7: Mata.
1: Entonces, mañana si nos mandás jesuita, no mandes tanto, somos tres.
7: Tres
1: onda. ¿No? ¿Cinco somos? Ah, viene Lust.
6: Boludo.
1: Que se come todo. Ah, está Milagro. Cinco somos, para escuchar.
7: Mañana te llevo mañana.
1: Jesuita, jamón y queso, pollo con cibulet.
7: Sí.
1: Y masitas secas.
7: Masita seca está.
1: No tanto, no queremos generarte una desfinanciación.
7: No pasa nada.
1: En la confitería. Te pido.
7: No pasa nada.
1: Bueno, pasame con tu amigo.
7: Te paso con Martín. Muchas gracias.
1: Chao, fenómeno, chao.
9: Clave.
1: ¿Cómo me gusta hablar con la gente que le gusta salir
9: para siempre mangueando vos?
1: Hijo de puta. ¿Te das cuenta cuando la gente no sabe leer? No sabe leer el mensaje que uno manda. Yo acabo de darle 5 minutos a una confitería que nunca pautó en el programa y no nos interesa que paute.
9: Es verdad.
1: 5 minutos hablando de...
9: ¿Qué resultado?
1: Sí. Claro. Es más, nombrando el programa La Milagrosa, 10% de descuento en bizcochos.
9: No andes mirando cuenta en Instagram.
1: Claro. Martín, tenés 4 minutos, 6 chances, 5 letras y que la Milagrosa te ayude.
10: ¡Corre el tiempo, Betty!
9: ¡Susto!
1: ¿Cómo?
9: ¡Susto!
1: ¡Susto! Bueno, tampoco nos creas tarado. Está bien, pero no nos creas tan básicos. Claro.
6: Boludo.
1: Susto no es la palabra.
8: No.
1: Bueno. No está ni la S ni la U.
8: No.
1: Pero te quiero decir que la T y la O

0: Está sí. Bien puesta.
1: Es 5 letras.
0: ¿Y la R?
1: La R.
0: La M.
1: La M. La O.
0: ¿Y la O?
1: Mal puesta.
0: ¡Están mal puestas!
2: ¡Ay, Peti, Dios mío! Hacé.
1: Temor, Peti, temor. Temor, Peti, dale que la saqué. Saca, viejo.
0: Temor.
1: Temor, Peti, susto, un temor de algo.
3: Mañana.
1: Ahora, Peti, al que salió de primera no le creo nada, todo mentira.
0: No, no, no, obvio, obvio, obvio. Escuchá, Martín. ¿Vos estás seguro que es temor?
1: Estoy muy seguro.
0: Bueno, no te ganaste nada hasta que traigan mañana todo mañana. Todo lo que prometieron.
1: Ah, pero eso no corre bajo mi responsabilidad.
0: ¡Entonces es correcto!
1: ¡Vamos!
0: Te ganaste el pequeño electrodoméstico de Enyunta. Te mandamos un abrazo, Martín.
1: Gracias, Peti. Vamos arriba. Vamos.
0: Decirle al poroto que traiga todo lo prometido mañana a las 3 de la tarde. Hay bizcochos dulces sin relleno y salados sin relleno.
2: Gordo pelotudo.
0: El ganador al 101.9 fue el celular que termina en 909. Puso la palabra temor a las 17 horas, 10 minutos, 11 segundos.
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0: ¡Pausa! Si querés participar del empujón, ya poné la palabra empujón al 101.9 con tu cuenta de Instagram y la cantidad de seguidores.
4: 094-282-802.
0: Y al 094-282-802.
4: Nacional debería contratar a...
0: Nacional debería contratar a...

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32 minutos, van de las 17. Donde hay historias, donde suena la música, donde alguien levanta una copa, hay alguien disfrutando un vino rosés. 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Se viene el empujón.

0: Viene el empujón.
1: El empujón. 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
0: Con. Ya lo. Ya lo elegí.

0: ¿es hombre o es mujer?
1: El empujón de hoy, no tengo idea.
2: Sí.
1: Hola, Piti, mandale un saludo al bus 195, destino Cerro. Ok. Mano ya al 101.9.
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4: Pausa de hidratación.
1: Ah, necesitaba la pausa de hidratación. ¿Qué hace un tipo o una persona, en este caso, no sé, enviándonos al 101.9 la palabra empujón con su Instagram y la cantidad de seguidores a esta hora? A esta hora. Cuando ya elegimos, ya elegimos.
5: Por favor, ¿qué tienen en la cabeza?
1: Pero momento, entra a ver qué hace. ¿Qué hace? Acá no se descartan aires.
2: No.
1: ¿Qué hace? ¿Qué hace, Díaz? ¿Todo bien?
6: ¿Usted?
1: Bien, ¿vale la pena o no?
6: No.
1: ¿No? ¿Lo abandonamos?
6: No está dentro de lo que buscamos.
1: No está dentro de lo que buscamos.
6: Bueno.
1: ¿Por qué? ¿Qué tiene? ¿Qué hace? ¿Qué hace?
6: ¿Cómo?
1: ¿Qué hace?
6: Es un local.
1: ¿Un local?
6: Sí, claro.
1: ¿Qué vende?
6: Artículos varios no hechos con la mano.
1: Ah, pero ¿ese es una persona que tiene un local y vende cosas?
6: Claro.
1: No, no está bien. Saco, perejil, zanahoria, tomate, pepino, lechuga. Claro. No. Estamos buscando emprendimientos artesanales que se hacen con el corazón y que no tienen la posibilidad de tener grandes seguidores. Uh-huh. ¿Quién lo mandó mensaje repetidas veces, Tempone, mientras estamos al aire?
6: ¿Cómo?
1: ¿Quién le mandó? ¿Le sonó el...?
7: Mi señora esposa.
1: ¿Qué hace es que mandándole mensaje a su señora esposa a las 17:36?
7: No sé, no los miré, o sea, no.
1: ¿No los mire?
7: No,
1: hasta las 19.
6: No entiende que cuando conduce no tiene que mandarle mensaje.
1: Ah, a ver.
6: Pero si maneja, no puede mirar el celular.
1: No, pero además, el señor está trabajando.
6: Claro.
1: Y no puede distraer la atención por un mensaje de traer ravioles. O sea, su señora es odontóloga.
7: Sí, claro.
1: ¿Usted le manda mensaje cuando tiene un paciente?
7: No, para nada, no.
6: Como que no se respetan los espacios.
1: Un día un día me gustaría tener una charla a solas con su señora.
6: Yo no vengo.
1: ¿Eh?
6: Yo no vengo.
1: No. Está bien. Y yo me saco asistencia médica.
6: Como Martínez.
1: ¿Cómo?
6: Como Martínez con el chaleco.
1: Claro, con chaleco. Ya vengo. Sin cuidado. Y dejo el número, le digo a mi hija, voy a estar acá. Si en media hora no te llamo.
7: Ubicación en tiempo.
1: Claro, todo, ubicación, todo.
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1: Hola, Piti, hoy es el día del gastronómico. Un saludo a todos.
2: Felicidades.
1: No sé. Mandá un saludo a los chicos del staff, dicen. Hoy es el día del gastronómico. Un saludo.
8: Gracias.
1: A todos los que se dedican a la gastronomía. Piti, mandale saludos a Fernandito. Piti, somos una empresa familiar de perros de trabajo.
2: No.
1: ¿Y, pero qué querés que haga? ¿Qué querés que haga? Peti, mi nombre es María Ángel. Mi Instagram es este. Tengo 23 seguidores. Y no, pero no es un... No. Nacional se nota que está mal atendido. Tiene que traer a Carrasco.
8: ¿Qué?
1: Tiene razón, porque está mal atendido. ¡Vamos con el empujón! Para Piti, me elegís y me voy a vivir a Uruguay. ¿Y de dónde nos está escuchando?
9: ¿Dónde está?
1: O me voy a vivir en Uruguay. Dice, no lo entiendo. A ver, llama al 380, por favor.
2: Llama.
1: Peti, me elegís y me voy a vivir a Uruguay.
0: ¿Qué quiere?
1: No, pero no sé qué hace.

0: Podemos llamar. ¿Qué hace? No sé qué hace.
1: Hola, Peti.
0: Hola, ¿quién sos?
1: Nati.
0: ¿Cómo estás, Nati?
1: ¿Todo bien?
0: ¿No vivís en Uruguay?
1: No, vivo en Miami hace 16 años, pero la verdad que mi sueño es volver a Uruguay con mi emprendimiento.
0: ¿Estás ahora en Miami?
1: Llegué hoy, sí, estoy ahora mismo, estoy en Miami, llegué hoy de Uruguay.
2: ¿Qué? Alguien que me alcance el bisturí.
0: La gente está loca, ¿eh? Llegaste hoy de Uruguay, ¿cuánto tiempo estuviste en Uruguay?
1: Estuve una semana.
0: ¿Y por qué viniste a Uruguay, Nati?
1: Fui a Uruguay porque tuve que hacer unos trámites, pero sí. Bueno, siempre a disfrutar de la familia y del frío.
0: Ajá, ¿y trámites de qué tipo?
1: En la intendencia, nada, salieron ahí unas cosas y tuve que ir a averiguar de qué eran.
0: Muy bien, bueno, perfecto. Sí. Nati, no te vamos a elegir.
1: Bueno.
0: Pero estás en Miami, además.
1: Sí. Sí, estoy en Miami con mi proyecto, sí. Pero bueno, la idea es...
0: Pero estoy viendo que tu proyecto no estaría encerrando
3: no.
0: La idea del empujón, además no me seguís.
1: ¿Cómo no te sigo, Peti? Claro
0: no,
1: que sí,
0: no,
1: te
0: en
1: escucho la radio todos los días.
0: No, en la cuenta de Instagram no me seguís.
1: Ah, en la del emprendimiento, tal vez.
0: Claro, no. claro.
1: Pero la mía personal, sí.
0: Bueno, ¿sabías que voy a estar en Miami el jueves?
1: Te esperamos esta semana. Sí, ahí nos vamos a ver.
0: ¿Sabías o no?
1: Sí, claro.
0: Ok, perfecto. Vamos a estar en la cena de la Cámara de Comercio Uruguay-Estados Unidos.
1: Así es, ahí mismo vamos a estar.
0: Okay.
4: Atención.
0: Bueno, te corto, Nati, porque tengo el empujón. Qué raro
5: el
0: esto.
5: Empujón.
0: Estoy en Miami, necesito un empujón.
5: Medio raro.
0: ¡Estás en
5: ¿no?
0: Miami! ¡Estás en Miami!
6: ¡Anda a cagar!
0: Señoras y señores, ¿estamos listos para el empujón?
7: No.
0: ¡Oh! ¡Oh! Mirá quiénes estaban
7: abajo. Pero...
0: Estaban abajo de la mesa, no me di cuenta.
7: Orlando.
0: Orlando, soy Orlando Pettinati. Escuchá. Escuchá, Minion. ¿Estás solo vos? No.
7: ¿Sí?
0: ¿Ah? ¿Y dónde están los demás? ¿Los demás se fueron a comer bananas? Sí. ¿Qué pasó?
7: Banana.
0: ¿Viste?
7: Ba, ba, ba, ba, ba, ba, ba, ba,
0: ahí vienen comiendo banana.

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0: El empujón. Hoy elegimos un empujón de esos que son cálidos. Estoy esperando que Jorge Díaz me envíe la cuenta. Está en estos momentos volando. ¿Sabía? ¿Tempone, usted sabía que Jorge Díaz se droga mientras está en el programa?
1: ¿Se qué?
0: ¿Sabía eso?
1: ¿Que yo qué?
0: Se droga. O sea, no necesita consumir nada. Pero en un momento vuela y se olvida que está al aire.
1: Estábamos esperando los últimos que cayeron.
0: ¡Ay! Estaba esperando los últimos que cayeron. ¿Estamos listos?
2: Sí.
0: El empujón de hoy tiene 416 seguidores. 416, 33 publicaciones.
3: ¿Es hombre o es mujer?
0: No sé si es hombre, no sé si es mujer, no me interesa. Lo que me interesa es que este emprendimiento tiene varias puntas.
4: Atención.
0: O sea, hace una cosa, hace otra, hace la otra, punta. Pero todas con el mismo leitmotiv, con el mismo objetivo.
5: No entiendo.
0: Hay cosas que realmente hace muy, muy, muy bien.
6: ¿Ejemplo?
0: No puedo decir. Y hay otras que hace muy bien, muy bien.
6: Muy bonito.
0: Ah, mira, y es una laburante, mira. Acá la veo, es una mujer. Está sonriente.
5: El 1 al 10.
0: Debe ser porque le gusta lo que hace. El 1 al 10 no me interesa porque yo estoy enfocado en lo que hace esta mujer que tiene en sus manos, digamos que, la posibilidad de entregar y realizar amor.
2: Llama.
0: Así lo dije.
7: Gracias por el empujón.
0: ¿Querés saber si me sigue?
2: Sí.
8: Arroba Petinati Uy.
0: ¡Me sigue!
7: Gracias por el empujón.
0: Ahí va.

0: ¿Estás, ¿estás contenta?
1: ¡Ay, no lo puedo creer! ¡Tengo unos nervios!
0: ¿Por qué tenés nervios?
1: Ay, porque yo mandé y dije, no, no me van a llamar, no me van a llamar, no me van a llamar, digo, porque aparte me pongo súper nerviosa, pero estoy temblando.
0: ¿Y te gusta estar en este momento al aire o no te gusta?
1: Sí, me gusta, me gusta.
0: ¿Y escuchaste lo que dije sobre tu trabajo?
1: Sí, me encantó. Aparte dije, está, soy yo, no hay chance.
0: ¿En qué momento te diste cuenta que eras vos?
1: Y bueno, con los seguidores, con todo.
0: Claro.
1: Que tiene varias puntas, pero tiene un mismo fin, un mismo objetivo.
0: Sí. ¿Cómo te llamas?
1: Cintia.
0: Cintia, bienvenida.
1: Gracias. ¿Todo bien?
2: ¿De dónde sos?
0: ¿De dónde sos?
1: De Atlántida.
0: ¿Viste que dije que en una foto vi que eras laburante?
1: Sí.
0: ¿Por qué? A ver, sí. Si te das cuenta.
1: ¿Y por qué hago ferias?
0: ¡Claro! ¿Estaría bien definido que te rompes el tujes trabajando?
1: Y bueno, por lo menos trato.
0: Muy bien. ¿Con quién vivís? Sí.
1: Vivo con mi esposo, con mi hija y todos mis animales.
0: ¿Y los animales cuáles son?
1: Tengo 4 perros y 4 gatos.
3: ¡Ay,
1: mi suegra también!
0: Ok. ¿Muerde?
1: ¿La suegra?
0: Sí.
1: No, no.
0: Sí, no, le pregunto al perro. Sí. ¡Cintia!
1: Sí.
0: ¿Vos te diste cuenta que solamente tenés 416 seguidores, que no es poco?
1: Sí.
0: Pero no es mucho, porque me imagino que... ¿has estado durante mucho tiempo con esta cuenta de Instagram?
1: Sí, sí, desde el año pasado, un poco más.
0: Bueno, tampoco es tanto, en un año 416 tampoco es mucho. Bájame el volumen de la radio, ya deberías saber que si estás al aire tenés que bajar el volumen de la radio porque si no te corto.
4: ¡Pelotuda!
0: Y nadie, dale, dale. Y nadie va a saber de qué se trata tu empujón, tu emprendimiento.
1: Dale, ya está, ya está.
0: Cintia, ¿por qué te dedicaste a esto? ¿Por qué dijiste, voy a esto, con esto quiero trabajar?
1: Bueno, en realidad el emprendimiento surgió como una idea de accesorios en general y después los pedidos de...
0: ¡Pará!
1: ¿Sí?
0: ¿Vos sabías que no podés decir
3: ojo.
0: Cuál es el
1: nombre?
0: Primero el rubro, no sabemos a qué te dedicas.
1: Ah, ok.
0: Vamos a ir dando pistas.
1: Ajá.
0: Y tampoco la cuenta, ¿eh?
1: Ok. No.
0: Pues si no vas a...
1: A esfoliar. Dale. ¿Eh?
0: Entonces, bueno, entonces ¿por qué dijiste, es por este lado que tengo que hacer un emprendimiento?
1: Y bueno, entonces, como te decía, mis clientas me llevaban por un lado que en realidad no era mi idea y me fui enamorando de ese otro lado. Entonces,
0: para, ¿y cuál era, sí, el camino que te pedían tus clientas y que no era tu rubro?
1: ¿Pero te lo digo?
0: El que no era tu rubro.
1: Ah, no sé. Yo hacía otras cosas y, bueno, mis clientas me pedían cosas y yo hacía esas otras cosas y me empezaron a gustar.
0: Ah, bien. ¿Que son estas que estás haciendo ahora?
1: Ahora.
0: Ah, exacto. Bueno, entonces lo exacto. Descubriste explorando y experimentando en el camino.
1: Exacto.
0: Claro. Ahora tenés...
1: Exactamente.
0: ¿Tenés clientas?
1: Sí, clientas.
0: Cintia...
1: La mayoría son femeninas.
0: Ajá. Pero, a ver, estás en un rubro donde tanto podés tener clientes como clientas.
1: Sí.
0: Y estás en un rubro que lo fuiste descubriendo en el camino sin saber que te iba a gustar tanto.
1: Así es.
0: ¿Qué fue lo que realmente te gustó de este camino que descubriste?
1: Y bueno, la verdad es que ver las cosas terminadas y después verla en el destino me encantaban. Las reacciones.
0: Claro. ¿Te mandaban videos o fotos?
1: Así es.
0: Claro, vos decías, yo no puedo creer que con mis manos le saque una sonrisa a la gente que no me conoce, ¿no?
1: Tal cual. Sí, si bien mi público tal vez al principio es gente conocida y eso, pero bueno, de a poquito va llegando gente. nueva, digamos.
0: Cintia, y
1: recomendaciones.
0: ¿Y esto lo aprendiste vos solo, digamos? ¿Es absolutamente genuino, autodidacta, o entraste a tutoriales de YouTube, entraste a Pinterest o entraste a algún lado como para inspirarte y hacer lo mismo?
1: Bueno, arranqué con un curso, arranqué yendo a un taller y bueno, de ahí fue surgiendo ayuda de mi profe y todo eso, entonces ahí seguí también viendo tutoriales con ayuda de la profe y bueno, y después sí, obvio, las personas me mandan inspiración y yo ahí me inspiro y hago.
0: Qué genial, porque estaba viendo este tipo de cosas que haces con páginas.
1: Sí.
0: Que están buenísimas.
1: Bueno, eso es totalmente nuevo y no tenía ni idea que iba a terminar haciendo eso.
0: Ah, y qué bien presentado.
1: Surgió por otra cosa, sí. y me encantó.
0: Ajá.
1: Y bueno, y ahí voy. Estaba el segundo.
0: Qué buena tapa esto, qué prolijo y que se ve muy profesional, digamos, ¿no?
1: Sí, a mí me encanta. Y creo que, bueno, también hay algo que empecé a hacer hace poquito, entonces es todo nuevo, toda esa parte es toda nueva y voy aprendiendo con cada pedido. Con cada objeto, digamos.
0: Sí, claro. Estamos viendo la infinidad de cosas que haces, todas con un mismo fin, ¿no? Con un mismo objetivo, pero con el paso de las fotos nos damos cuenta que estás haciendo cada vez más accesorios diferentes.
1: Sí.
0: ¿Qué dice tu marido de lo que haces?
1: Mi marido me apoya al 100%, siempre, en todas.
0: Muy bien, qué importante es esto, ¿no?
1: Sí, me aguanta.
0: Podés tener un pelotudo al lado que te dice, déjate joder con eso, no le vas a vender a nadie.
1: No, al contrario.
0: Y mira fútbol, ¿no? Mientras mira fútbol.
1: Sí, el tipo
0: sentado rascándose en el sillón y dice, dejá de hacer. ¿Te compraste maquinaria específicamente para hacer lo que haces?
1: Sí, me compré. Ya tenía una viejita y me tuve que comprar
0: una viejita, falleció.
1: No, ahora está andando por suerte, pero me dejó a pata y me tuve que comprar una.
0: Claro.
1: Me regalaron una.
0: Gracias. Te regalaron una, qué bueno que siempre aparece alguien y dice, seguro
1: sí,
0: que vos la necesitas.
2: Un regalo.
0: Muy bien tu marido. ¿A qué se dedica siempre tu marido?
1: Mi marido trabaja en una empresa. Es el encargado.
0: ¿El encargado de la empresa?
1: Exacto.
0: Muy bien tu marido.
3: Pucha.
0: ¿Y qué edad tiene tu hija?
1: Tiene 15.
0: ¿Y te ayuda con lo que haces? ¿O es la vaga que se pasa con el teléfono?
1: No me ayuda, pero me ayuda con el tema de a veces subir las fotos y los videitos y esas cosas.
0: Bueno, pero ahora si te vamos a dar un empujón, te vamos a dar miles de seguidores.
1: Ay, me va a tener que ayudar.
0: Y tu hija de 15 años no solamente te va a tener que ayudar, sino que va a tener que ir a comprar todos los productos o todo el material que usás para hacer todo esto que es hermoso.
1: Ojalá, para uno, yo te oiga, Petri.
0: ¿No sabías que Dios escucha este programa?
1: Sí. Te está escuchando en este momento.
0: Obvio. Es más, no sé si tiene celular el señor.
2: Sí.
0: Pero seguro, no sé si tiene Instagram.
4: Lo llamamos.
0: Pero si el señor tuviera Instagram, seguro que te llama. Y te sigue. Te siguen en esta cuenta, que tiene solo 416 seguidores. ¿Cuál es el producto que más te gusta hacer? Decilo, porque quiero empezar a...
1: ¿Ya lo digo?
0: Sí, quiero que la gente se dé cuenta de a poco. Pero decime solo el producto que más te gusta hacer.
1: ¿El álbum?
0: ¿El álbum?
1: Sí.
0: Bien. Porque es nuevo quizás y porque nunca te imaginaste que podías hacer un álbum así de esta manera, ¿no?
1: Sí, tal cual.
0: Entonces, Cintia, ¿por qué no le contás a la gente... ¿A qué te referís cuando decís un álbum? Sí. ¿No es un álbum de figurita?
5: No.
1: Mm-mm. No, es un álbum para bebés, para guardar los recuerdos del primer año del bebé.
0: ¡Qué lindo! Y acá lo vemos, acá vemos lo que es el álbum y lo que son los álbumes con...
1: Tienen tapa bordada.
0: A eso iba, ¿no? ¿Cómo hace las puntadas del bordado? ¿A mano o con la máquina?
1: No, a mano. Hice un cursito hace poco de bordado y bueno, ya estoy aplicando todo eso.
2: ¡La pucha!
0: ¡Es brutal! O sea que no es un álbum cualquiera. A ver, elegís una tela.
1: Sí, el álbum está forrado en lino.
0: ¿Qué lino?
1: Sí. Y bueno, todo esto en realidad surgió, te cuento, ya que estoy. Mi idea era hacer una encuadernación, pero eso implicaba comprarme, yo qué sé, perforadora, guillotina, impresora. No tenía plata para eso, no lo tenía.
0: Sí.
1: Y digo, ¿de qué manera lo puedo hacer?
0: ¿Y?
1: Pero que me sea más accesible, porque yo le compré la parte de adentro a otra emprendedora que ya te vende el archivo.
0: Muy bien.
1: Entonces,
0: o sea, claro, que el diseño de las páginas que están llenas de dibujitos.
1: Exacto, ¿no? Eso es de otra emprendedora.
0: Muy bien, está muy bien hecho. Muy buena idea, que se ayudan entre ellos.
1: Claro, yo lo vi y dije, yo quiero esto para mi emprendimiento, pero no tenía para hacerlo. Entonces, bueno, busqué cómo podía hacer de otra manera. Y bueno, ahí surgió todo lo que es encuadernación artesanal, que no sabía ni que existía.
0: Muy bien.
1: Y bueno, fui aprendiendo en el camino y ahí voy, aprendiendo pedido a pedido.
0: Encuadernación artesanal, que además a partir de ahora, con los miles de seguidores que te vamos a regalar... Imagino que si alguien dice, mirá, mi hija tiene 5 o 6, quiero hacer un álbum de 6 años. Podés empezar a hacer álbumes para diferentes edades.
1: Y sí, bueno, yo ya lo pensé, esto abarca...
0: No, me robé la idea. La idea, es mía, la idea es mía, yo ya lo pensé, cómo detesto esa palabra, esa frase, yo ya lo pensé, tirás una idea espectacular, yo ya lo pensé, ¿por qué no la hiciste? Jodete, ¿sabes qué? Ahora me voy a hacer yo un Instagram que se llame Todas las Edades Uy y pongo álbumes de 1, 2, 3, 4 hasta 18.
1: Tremendo álbum.
0: Claro. Cintia, entonces haces encuadernación artesanal. ¿Vos, qué, esto es tela, es lino, no?
1: Sí, está forrado en lino y bordado
0: a mano. Espectacular. Pero la gente va a decir, ¿pero qué hace? ¿Solo álbumes? ¡No! ¿Qué más haces?
1: Atención. Y hago después accesorios tipo baberos, toallitas, portachupetes.
0: Claro, porque tu público objetivo son los bebés.
1: Así es.
0: Y las madres y los padres.
1: Exactamente.
3: Sí.
1: Y bueno, hacer todo lo que son regalitos para recién nacidos, yo que sé, baby shower. Entonces armo sets y bueno, y esa es la idea.
0: Babero, babita, portachupete.
1: Muñequitos de apego.
0: Damas y caballeros, tengan todos ustedes muy buenas tardes por mi intermedio de esta emprendedora. Estamos entregando babitas, babero, portachupete. ¿Y qué más? Portapañales.
1: Muñeco de apego.
0: Acá vemos a Nube, la ovejita de apego.
1: Sí, retierna.
0: Retierna la ovejita. Y acá la conejita. ¿Quién es la conejita?
1: La conejita no le puse nombre. Fue para una bebé también que me la pidieron personalizada.
0: Mira la conejita. Es brutal.
1: Todavía no la bauticé.
0: La dedicación que le metés a cada artículo, que además está muy prolijo y con linda terminación. ¿Por qué? Porque son para bebés.
1: Sí.
0: Es en algodón, por ejemplo.
1: Sí, muy algodón, lino.
0: Almohadón de lactancia.
2: ¡Ay, la pucha!
0: ¿Cómo se usa el almohadón de lactancia?
1: Sí, sí.
0: ¿Cómo se usa?
1: Te lo pones ahí abajo en la panza, en el abdomen, y apoyas al bebito para que tome pecho.
0: Ajá. ¿Izquierda o derecha? Cualquiera.
1: Sí.
0: El almohadón de lactancia está hecho para las dos tetas.
1: ¿No? Exacto.
0: Es así.
4: Como unas tetas.
0: Y para todo tipo de tamaño.
4: Sí, sí.
0: Suave, cómodo y práctico, dice acá.
3: Sí.
0: Y la primera mudita. Ah, hay una muda también. labura con eso.
1: El sobrecito de la primera.
0: Ah, el sobre. Un sí, turbante. Me gusta el turbante. ¿Qué es un turbante? ¿Cómo?
1: Turbantes para bebés también, tipo gorrito.
0: No, pero quiero decirle a la gente que entre a ver los turbantes.
3: Impresionante.
0: Los turbantes son muy buenos, ¿eh?
1: Mirá, gracias,
0: sí. Hay turbante acá y acá hay más turbante. Mirá, hay más turbante y acá hay más turbante. Está lleno de turbante. Y acá, acá tenemos un babero redondo. ¿Qué hay que ponerle la cabeza adentro? Pará, ¿de qué te reí? ¿Qué te pasó?
1: ¿A mí?
0: Sí.
1: No,
0: no, estoy viendo el babero redondo. ¿Por qué el babero es redondo?
1: Ah, porque tenés redondo si no tenés tipo bandana. La ajá. Forma,
0: El redondo se le mete la cabeza adentro al pibe.
1: Sí. Claro.
0: Claro.
1: Sí. Tiene un brochecito para atrás.
0: Muy bien. Me gusta, ¿eh? Mirá este pequeño detalle que hacen todo más lindo. ¿Cestos para qué? ¿Para meter los pañales o para meter todo tipo de...?
2: ¡Papá, triple!
0: No es para jugar al básquetbol. Son cestos para meter, por ejemplo, las gotitas para cuando tiene fiebre, ¿no?
1: Claro, todo
0: ahí
1: esto.
0: Ahí está.
1: Que se quede todo a mano.
0: Todo a mano, los medicamentos.
2: ¡La pucha!
0: Cintia, sos muy buena haciendo lo que haces.
1: Gracias, Peti.
0: Eso me imagino que también te lo dice tu marido.
1: Sí, me lo dice.
0: Sí. Ah, que es quien te tiene que dar para adelante
4: en todo
0: este emprendimiento. Tenés 416 seguidores.
2: Atención,
0: y por más
2: atención,
0: que es para bebés
2: atención.
0: Y es como de nicho, yo quiero que la gente te empiece a seguir, porque uno nunca sabe cuándo necesita comprar una cosa de esta, ¿no?
1: Sí, tal cual.
0: Y aparte está muy bien. ¿Dónde hacés ferias?
1: Y depende, hago, yo que sé, acá en la vuelta, he hecho acá, he hecho en Montevideo. Voy buscando, tipo, alguna que me interese, que no sea muy cara tampoco la inscripción, porque a veces son carísimas.
0: Sí.
1: Y si no vendes nada, es un bajón porque no, te sale más caro ir a la feria.
0: Ah. Bueno, pero haces varias ferias.
1: He hecho, sí, ahora no tengo ninguna en mente, pero sí ya he hecho alguna.
0: Bueno, olvídate de las ferias, porque como te vamos a regalar miles de seguidores,
1: vas
0: a poder dejar de laburar y de responderle a la gente.
1: No me van a dar las manos.
0: Vas a tener que laburar con la boca también. Claro, atando. Bueno, Cintia, ¿nos contás cuál es la cuenta de este emprendimiento que tiene
4: nombre?
0: Accesorios para bebés, set de regalo para recién nacidos,
4: nombre.
0: Álbumes de bebé encuadernados y bordados artesanales y espectaculares.
1: ¿Te digo?
0: Sí, mi vida.
1: Margaré.uy.
0: ¿Cómo?
3: ¿Cómo?
0: Margaré. ¿Por qué le pusiste Margaré?
1: Bueno, es todo un tema eso.
2: Atención.
0: Bueno, explícalo en pocas palabras.
1: La idea del nombre fue en honor a mi hija, que le encantan las margaritas.
0: Ah.
1: Y entonces, pero no quería que se llamara Margarita. Quería buscar algo medio ahí como con onda, ¿viste? Como que fuera... Y bueno, y resulta que después busqué la palabra Margaré a ver qué significaba.
0: ¿Y?
1: Y viene de una palabra que es margar, que significa cultivar la tierra para después, para prepararla para cultivar. Entonces viene como que tiene un doble sentido ahí, y que también digamos que aplica un poco al emprendimiento, porque si se quiere los productos de bebé son para esa nueva vida que va a llegar.
0: Muy bien, margaré.uy. Escuchá, margaré.uy, así,
1: sí.
0: Todo, margaré.uy.
4: Sí.
1: Sí.
0: ¿Sabes cuántos seguidores tenés ahora? 417, porque te acabo de seguir. Y en 3 segundos, 647. Y en 10 segundos, 725. Y en 15 segundos... 801.
2: Vamos todavía.
1: La audiencia que tenés.
0: Y en 20 segundos.
2: Atención.
0: 857. Margaré.uy. Margaré.uy. Cintia, repetí la cuenta.
1: @margaré.uy.
0: ¿Sabés cuántos seguidores tenés ahora en 40 segundos?
1: Atención. ¿Cuántos?
0: 939.
2: ¡Ay, la pucha!
0: Y ahora, ¿qué te pasa?
1: Que son increíbles.
3: ¡Eso!
0: Y ahora, ¿sabés cuántos seguidores tenés?
1: ¿Cuántos?
0: 1003 seguidores. ¿Qué te pasa, gracias, Cintia?
1: Gracias. Gracias a esta audiencia, por favor.
4: Vamos.
0: Margaré.uy.
1: No. Me muero. Ya siento notificaciones en el celular.
0: De eso se trata. Porque la gente te va a empezar a saludar, a felicitar, a hablar.
1: Gracias.
0: Y te van a empezar a llover los pedidos.
1: Ay, sí.
0: Mirá cómo te subieron
1: así
0: los me gustos. Mirá cómo
1: así
0: te subieron. ¿Cómo?
1: Así va a ser, lo decreto.
0: Mirá cómo te subieron los me gusta en las diferentes fotos. ¿Sabés cuántos seguidores tenés ahora?
1: ¿Cuántos?
4: 1.183. Vamos todavía.
1: Ay, no.
0: Y ahora 1.200.
1: Es un montón.
0: ¿Querés seguir?
5: Sí,
1: obvio.
5: Nombre.
0: Repetí la cuenta.
1: @margaré.uy.
0: Margaré.uy. ¿Sabés cuánto tenés ahora?
1: ¿Cuántos?
0: 1.246.
1: Ay, Dios. Es un montón.
4: Vamos todavía.
0: No, no dejes de responderle a la gente que te,
1: obvio.
0: Te pido
1: ahora
0: por
1: cuando,
0: favor.
1: Cuando ya colguemos, ya me pongo a chusmear todo. Olvídate.
0: Cintia.
1: Muchísimas gracias.
0: Llegaste a 1.300.
4: Vamos todavía.
1: No, es una locura. No lo puedo creer.
0: Repetí cuál es la
1: muchísimas
0: cuenta, por
1: gracias.
0: Favor.
5: Hombre.
1: @margaré.uy.
0: Claro. Margaré.uy.
1: Margaré.uy.
6: Mi amor.
0: Y sos de Atlanta. ¿Qué pasó?
6: Estoy Atlantia. Embarazada.
0: ¿Para qué?
6: Estoy embarazada.
0: Ah, entonces anda comprando porque estás embarazada.
1: Que anote, que me mande mensaje.
0: Que le mande mensaje, claro. No, yo ya estoy por fuera de esto. No.
1: ¿No tenés una sobrina, Peti?
0: No.
1: Una hija, una amiguita, un amigo.
0: Lo que sí tenemos es una compañera de laburo en la radio que ha tenido familia hace, ¿cuánto? Una semana.
1: Ay, me muero.
0: ¿Qué le vas a regalar?
1: Bueno, te mando algo.
0: No.
1: ¿Te llevo algo?
0: No. Algo no.
1: ¿No?
0: Te llevo varias cosas.
7: Júgatela.
1: Bueno, pero sí, pero sorpresa, no te lo digo.
0: No me lo digas, pero vos tenés que traer varias cosas porque...
5: Sí.
0: Porque ella lo necesita primero y segundo porque vos no tenés que devolver algo de esto que te estamos.
1: Bueno, dale.
0: Claro. ¿Cuántos seguidores que tenías antes del empujón?
1: ¿Cuánto tenía? 416.
0: Bueno, hay que llegar a 1416.
1: Ay.
0: Y
1: bueno,
0: estamos,
1: no sé cuánto vamos, no tengo ni idea.
0: Estamos en 1402.
1: Estamos ahí.
0: Estamos en 1404. En

0: Gracias.
1: Cintia, donde en una semana no nos mandes las cosas que no son para nosotros, son para Patricia. Todo para
0: Patricia. ¿Cómo se llama la bebé de Patricia?
1: La bebé es nena.
2: Atención.
1: Es, Flor, Flor. Flor. Sí, Fátima sí, es la que tiene la de 5.
3: Sí.
1: Y Flor, Florencia, tiene una semana.
0: Bueno, hay una semana, es chiquita. Bueno, dale. Impecable. Quedamos así, entonces.
1: Impecable. Vamos, impecable, vos, mía, diría una amiga. 1436.
0: ¡Ay, Dios!
1: ¿Querés decirlo gracias una vez más y te vas?
0: Dale.
1: Ahora, ahora.
0: Margaré.uy.
1: ¿Y qué tenés que decir ahora?
0: Ahora lo que tengo que decir es sí, gracias sí por el empujón. Gracias a la mejor audiencia del mundo.
1: ¡Qué buena onda esta piba! ¡Muy bien, Cintia, nos vamos!
4: Voy loco de contento. Siento
1: mano ya al 101.9. ¿Tenemos mano luego de la pausa? Mano ya al 101.9. Qué lindo empujón. 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
3: De Dancing Queen, un clásico de ABBA.
4: Un aplauso para mami y papi.
3: Publicado en agosto de 1976. Qué grande. Un 16 de agosto. Un 16 de agosto de 1976. Ayer cumplió 50 años este temazo de ABBA.
5: Una canción hermosa.
3: Poné de nuevo el comienzo.

0: El tema se estrenó en el casamiento del rey Carlos XVI de Suecia y su mujer en la Catedral de Estocolmo. Muchos piensan que la letra tenía que ver con la futura reina de Suecia, pero no es así.
1: Una gran banda.
2: ¿Es hombre o es mujer?
0: Una joven que solo quería bailar. 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
0: ¡Hola!
2: ¡Feti!
0: ¡Hola! ¿Quién sos?
2: Carlitos, acá, volviendo para casa.
0: ¿Cómo estás, Carlitos? ¡Bienvenido!
2: Bien, bien, acá bajo lluvia, trancado
0: está
2: en la Avenida Italia.
0: ¿Está lloviendo mucho, Carlitos?
2: Más o menos, más o menos.
0: ¿Hay mucha niebla, pero... Carlitos?
2: No, niebla no, pero está lloviendo ahí esa lluvia medio.
0: ¿Y cómo molesta. Es cómo es volver con mucho tráfico por Avenida Italia?
2: Y tediosísimo. Oh, tediosísimo, hay que tener, la verdad que sí.
0: Hay que tener paciencia.
2: ¿Qué
0: por
2: va
0: eso,
2: a hacer?
0: Por eso nosotros... Uy, ¿qué le pasó? ¡Chocó! ¡Chocó! ¡Chocó! ¡Carlito!
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0: ¿Está bien, Carlito?
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0: ¡Hola!
3: ¡Hola, Peti!
0: Pobre Carlito, llamemos de nuevo a Carlito. Tengo miedo que le haya pasado algo. ¿Quién sos?
3: Ailén de Maldonado.
0: ¿Cómo estás, Ailén?
3: ¿Todo bien?
0: Bien, ¿y vos, Ailén?
3: Bien, acá.
0: Carlito, Carlito, llama de nuevo, Carlito.
3: Pobre Carlito.
0: Pobre Carlito, espero que no haya chocado. Ailén, ¿está lloviendo en Maldonado?
3: Sí, está lloviendo hace rato.
0: Oh, che, ¿qué pasa?
3: Qué tiempo de miércoles.
0: Es lo que tenemos. Es lo que,
3: sí, bueno, no queda otra.
0: Lo que nos merecemos. Ailén,
3: pero
0: Ailén.
3: Me alegraste la tarde, como siempre.
0: Bueno, por eso, porque como está lloviendo y hace mucho frío, le contamos a la audiencia que este tema está cumpliendo 50 años.
3: Un temón.
0: 16 de agosto de 1976. Hoy es 17, ayer domingo. Y escuchamos esto y te cambia el día. Regalanos, Ailín. ¿Cuál es el tema que más te cambia el día a vos? Que nos hará sonreír y saltar de la silla.
3: Es un tema que me sube un montón. Es YMCA de los Village People.
0: Claro, más época... o menos en la misma, en el mismo tono disco.
3: Sí.

0: Claro, no podés tener la misma cara una vez que empezás a escuchar este tema antes de escuchar. Claro.
1: Profesión.
0: ¿Tenés idea como profesión policía, indio, constructor, narcotraficante? Sí. Los personajes de Village People hoy serían narcotraficante, hincha de fútbol uruguayo,
2: indio, probablemente.
0: Ministro del Interior. Ay, hijos de puta. Bueno. Para, ¿en qué estábamos, Aileen? ¿En qué estábamos? No sé, me olvidé. Escucha, si tenés clara la coreografía.
2: No, más o menos. Hace tiempo que no la veo, pero...
0: Bueno, pero viste, bueno, que la coreografía...
2: Me la voy a aprender para la noche de la nostalgia.
0: Pará, pero te digo, la coreografía es con los brazos. ¿Viste que la...?
2: Sí, sí, sí.
0: Bien, pero vos sabés por qué o de qué manera es la coreografía a través de los brazos. Porque no. El tema se llama... YMCA, o sea,
2: ajá.
0: YMCA. YMCA. Entonces, si nombra la Y, que es la Y, vos levantás los brazos como si fuera la Y.
2: Ah, mirá, no tenía ni idea.
0: Ah, nosotros sabemos de todo eso. Pará, no te me apuré.
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0: Bueno, eso es la Y.
2: Bien.
0: Después, cuando haces la YM, la M, tenés que juntar las dos manitos,
2: sí,
0: hacia arriba y se forma la M.
2: Seguro.
0: Bajás, sí, las manitos y formás la M.
2: Estoy enfrente al espejo de mi cuarto tratando de...
0: Es lo que tiene este programa. Sí. Para que, ya te dije cómo hacer la Y, ¿no?
2: Ajá.
0: Levantando los brazos como los bracitos de la Y. La M la hacés levantando los brazos, bajás las manitos y hacés la M.
2: Ajá.
0: Después, ¿qué letra viene?
2: La C.
0: La C, que es la C para un costado.
2: Seguro.
0: Pasás un brazo por arriba de la cabeza y hacés la C. Y la A, juntás las manitos, juntás las manitos arriba en punta.
2: Bien. Sí.
0: Bueno, te vamos a poner el estribillo y vos la haces en el espejo ahora. ¡Dale!
2: ¡Es muy rápido!
0: ¿Cómo? Pará, no. Es la primera vez que lo... Pará, es la primera vez que lo hacés.
2: Te prometo que te lo filmo y te lo mando.
0: Bueno, despacito. ¿Podemos bajarle la velocidad? Vamos a... Aileen, te vamos a bajar la velocidad.
2: Ok.
0: Para
2: que vos puedas, porque si no es imposible. Claro,
0: para que vos puedas hacer YMCA. YMCA. ¿Qué es la Asociación Cristiana de Jóvenes? Voy a escuchar.
2: Bueno, lo hice con una sola mano.
0: Vamos de nuevo. ¡Te salió, carajo!
2: Sí, pero con una sola mano.
0: Están todos en el ómnibus haciendo... ¡Hola!
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0: Hola, ¿quién sos?
4: Daniel, el tachero.
0: ¿Cómo estás, Daniel? Bienvenido.
4: Bien.
0: ¿Aprendiste la coreografía de YMCA?
4: Sí, más o menos, sí.
0: Bueno, ¿querés que la pasemos de nuevo y te la explico?
4: No.
0: Ok, vamos con otro tema que te levanta bien, pum, para arriba.
4: Bueno, a mí me pasa, ¿no? En las fiestas de Noble, de 4 de
0: agosto. No, no tiene que pasarte en la fiesta.
4: Me levanta.
0: Tiene que pasar en la vida.
4: La escucho y me emociona esta canción porque sigo enamorado de Olivia Newton-John.
0: Ah, entonces, ¿cuál es?
4: Sanadu. Ponela del principio.
0: Sanadu. Es muy buena, está bien.
4: No sé si viste la película o algo.
0: ¿Cuál es la película?
4: Es una película, Xanadu.
0: Xanadu,
4: arranca con una cantidad de muchachos patinando.
0: Sí.
4: Y adelante va patinando Jim Kelly.
0: ¿Empezaste a patinar viendo esta película? ¿Te hiciste patinador?
4: No.
0: ¿Te sentaste?
4: No, nunca patiné.
0: Nunca patinaste. Pará.
4: Nunca.
0: ¿Jim Kelly?
4: Miralo el video. Jim Kelly va patinando adelante.
0: Uno de los grandes bailarines de la música, de la comedia musical, claro.
4: Ahí está. Y todos los patinadores.
0: Como Fred Astaire.
4: Exacto, y Ginger Rogers.
0: También.
4: Todos los patinadores gritan Xanadu y aplauden. Xanadu y aplauden hasta que aparece ella en el escenario.
0: Olivia, ¿cómo la queremos? Pará, entonces vamos de nuevo con el tema. Vamos otra vez con el tema desde arriba. ¿Estás bailando, Daniel?
4: Sí, en el taxi. Escúchame, Peti.
0: Pará. A place when
4: nobody died to go. Escuchá, es lo último.
0: ¿Te diste cuenta que era yo o pensaste que era Olivia?
4: No, eras vos. Escuchame, antes que me corte.
0: Sí, ¿qué querés?
4: Otra que levanta.
0: Hay dos por uno. Sí.
4: I saw her standing there de los Beatles. Mata también.
0: Sí, pero está bien, pero es más.
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0: vi parada ahí.
1: Exacto.
0: A mí también me levanta.
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0: Hola.
3: Hola, buenas tardes.
0: Buenas.
3: Soy Catalina.
0: ¿Quién sos?
3: Catalina.
0: ¿Cómo estás, Catalina? Bienvenida.
3: Muy bien, al lado de la estufa leña.
0: Oh, qué lindo. Me gusta mucho la estufa leña, pero detesto la baranda que te queda en la ropa.
3: Ah, porque si te arrimas mucho.
0: Ah, te iba a decir en el pelo también, pero pelo no tengo, pero nunca me pude oler el casco. Es una de las cosas que no puedo hacer. Porque vos...
3: le arrimo leña, ¿cómo? Voy y me limpio las manos porque me quedan todas las manos.
0: ¿Cómo, cómo?
3: Cada vez que le arrimo leña o sí, arrimo sí, algo para que encienda más, sí, me queda limpio en las manos.
0: Ajá.
3: Y ahí me lavo las manos.
0: Está bien.
3: Soy parecido porque somos arianos.
0: Está muy bien. Pero cuando te acercás a la leña y te queda olor a leña en el pelo, la cabeza, lavátela con champú.
3: Y claro, claro. Ay, Petinati, esas cosas con segunda tuya.
0: ¡Catalina! ¿Me decís, por favor, cuál es ese tema que te despierta, te empieza a mover la sangre en el cuerpo?
3: Mirá, Rod Stewart me encanta. Esta es lenta. La Sailing, esta es lenta.
0: ¿Cuál, no? ¿Cuál, cuál? ¿Sailing? I am sailing. ¿Esa?
3: L-I-N-G.
0: No,
3: esta
0: pero...
3: es lenta, pero es preciosa.
0: No, no, no, no, no, no va, no va.
3: No va.
0: No va, esa no va.
3: Pensé hay una que tengo una leve historia que dice, River of Babylonia, por Boney M.
0: Ah, ¿cómo?
3: Boney, puede ser, B-O-N-Y.
0: ¿Cómo se llama la banda completa?
3: Ah, Ríos de Babilonia.
0: Ese es el nombre del tema.
3: Sí.
0: ¿Y la banda?
3: Boney M.
0: Ahí está. Que en realidad en inglés no lo decís mal, lo decís bien, pero en inglés es Bonnie M. ¿Ah?
3: Gracias por estar.
0: Te voy a dar un datazo, te voy a dar un datazo de este tema. ¿Cómo?
3: Yo ya lo tengo.
0: ¿Cuál es el datazo de este tema?
3: El datazo de este tema es que habla sobre el Salmo 137.
0: ¡Corre!

0: perdón. ¿Vos sabés de qué se trata la el salmo? ¿Te lo leo? Te lo leo. Es el Salmo 137, ¿no?
1: Habla del exilio.
0: Muy bien, dice.
1: El dolor del pueblo judío cautivo en Babilonia.
0: Ahí está. Por los ríos de Babilonia, allí nos sentamos, sí, lloramos, cuando nos acordamos de Sion.
1: Exacto.
0: Por los ríos de Babilonia nos sentamos y lloramos cuando nos acordamos de Sion. Y es un lindo salmo, triste porque habla del éxodo, pero que Bonnie M lo supo interpretar de una manera maravillosa porque le pone un ritmo maravilloso.
1: Pero es bueno para la actualidad también.
0: ¿Cómo?
1: Es bueno esto decir que se sientan a la orilla del río y lloran porque se acuerdan de lo que le pasó al pueblo. Pero es bueno en toda era, en todo año, en toda década. Porque en actualidad las personas, si olvidan su pasado, están peligrando repetirlo.
0: Condenados a repetirlo. Y este tema habla del pueblo judío exiliado en Babilonia, recordando la tierra de Sion. Y es un lindo mensaje para todos los hijos de puta antisemitas. Ahí está, empezando por Fernando Pereira.
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0: Y siguiendo por Leo Sar. Y después por Juan Pablo Pío, profesor de Juan 23. Y para todos los que ya sabemos de qué estamos hablando. Mañana cuando hablemos de este temita, me pones Bonnie M con Lust. ¿Me acordás? Qué lindo, escucha, pará. Vamos a poner de nuevo Bonnie M. Bonnie M, me encantó.

0: Listo.
1: ¿Hacemos algo más o no vamos? ¡Hola!
2: Hola, Ceci.
1: Hola, ¿quién sos?
2: Bachi de Maldonado.
1: ¿Cómo?
2: Bachi, Vanessa, me dicen Bachi.
1: Me gusta tu apodo, ¿por qué te dicen Bachi?
2: Por Vanessa, desde los 15 años que me
1: bueno,
2: dicen así.
1: Tampoco tiene mucho que ver Bachi y Vanessa, perdóname.
2: Sí.
1: Pero está bien, me gusta tu nombre Vanessa también, con doble S, ¿no?
2: No, porque en Argentina la ponen con una S.
1: Bueno, me parece muy bien porque cuando veo dos S juntas, me asusta,
2: es mucho.
1: Me asusta un poco.
2: Ven. Acá venimos en el auto yendo a Maldonado y te estamos escuchando. Y el tema Macarena es el tema que levanta.
1: No, no podemos terminar con Macarena. No me hagas terminar con Macarena.
2: Dale a tu cuerpo alegría Macarena,
1: no
2: Peti.
1: Me hagas terminar con... Para, Vanessa, ¿vos sos argentina?
2: Sí.
1: Ajá, ¿y tu marido? No sé si estás con marido.
2: Uruguayo, está cargado y es de 33.
1: Ajá. ¿Y te conquistó acá en Uruguay o lo conquistaste en Argentina?
2: En Argentina. Él fue para allá y lo conquisté.
1: Pero,
2: no, en verdad me conquistó él.
1: ¿Pero cómo se encontraron? ¿A través de una red? ¿A través de una aplicación?
2: No, él era militar y estaba fue en un barco a una ciudad que es la ciudad capital de Argentina que se llama Punta Alta.
1: Ajá.
2: Bueno, nos conocimos en un lugar que se llama Chop Chop.
1: ¿Punta Alta?
2: Sí, Puerto Belgrano.
3: Sí.
1: Bueno, y entonces,
2: ¿cuándo?
1: Vos estabas ahí viviendo.
2: Sí.
1: Y dijiste, alguno de los que vino me lo voy a enganchar.
2: No.
1: ¿Alguno?
2: No, al revés, él se acercó a mi mesa a charlar.
1: Sí, muy bien.
2: Bien.
1: Muy bien.
2: Dio señas de ser caballero.
1: Y con una charla ya te envolvió cual flauta
2: Trolla.
1: Mágica con la con el la serpiente que empieza.
4: Atorranta.
1: Qué lindo. ¿Cuánto?
2: No fue tan así. Pasaron 5 años después para que yo viniera a conocer Uruguay.
1: ¿Cinco?
2: Y en esa época era por carta, Peti.
1: Por carta.
2: Se delata mi edad.
1: Ay, la pucha. Tremendo. Por eso elegí Macarena.
3: Sí.
1: La vamos a escuchar Macarena. La plata que hizo los del Río con una canción sola.
2: Macarena. ¿Quién no se mueve con Macarena?
1: ¿Cómo?
2: ¿Pero quién no se mueve con Macarena?
1: Claro, a mí, ¿sabes lo que me gusta de Macarena? El grito.
2: ¿Qué?
1: El grito. Cuando dice, Macarena.
2: Y ahí gira.
1: Y, claro, pero hay un grito ahí, escuchá. Macarena. ¿Entendés?
2: Claro.
1: Ay.
2: Es el punto de giro.
1: Para.
2: No sé la coreo.
1: Ay. A ver, imita el grito.
2: No, gracias.
5: Qué malos pensamientos, qué alegría.
1: ¡Nos vamos a la pausa! Pará, ¿podemos pasar Macarena así la gente empieza a bailar y gira? Hace el punto de giro. Para adelante, estamos bailando para adelante. Ahora cuando dice ¡ay! Para la derecha. Derecha. Ahí está.
6: Que se llama de apellido Vitorino.
1: Vitorino. Valdemar, Vitorino.
6: Del muchacho. Se la dio con dos amigos. Macarena tiene un novio que se llama.
1: Seguimos en la derecha.
6: Y en la jura de bandera del muchacho.
1: Y ahora cambiamos.

mí, si hay un tema que me levanta, es esta cortina de los tipitos que nos han regalado este año y que la vamos a escuchar completa ahora. Subí el volumen. Subí el volumen. Que subí, para que vos también la cantes. La radio está siempre encendida.

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0: una lista inmensa de canciones que te levantan. Y uno a las 18 horas, un oyente a las 18 horas, 57 minutos, 59 segundos, o sea, a 2 minutos, 1 segundo de las 19 horas, o sea, de la hora prevista para terminar el programa, pone mano. ¿Quién pone mano 2 minutos antes que se termine el programa?
1: La gente está muy loca.
0: ¿Cuánto a que no es mano?
2: ¡Ay, ah, pucha!
0: Pone mano para llamar la atención.
3: Sí.
0: Ya los
3: sí.
0: conocemos a todos.
2: ¡Ay, la pucha!
4: ¿No es más, vamos?
0: Es más, después mete otro mensaje que dice, ojalá no me den la espalda como hasta ahora. No, no te damos la espalda. Te damos las gracias por participar. Nada más.
5: Nacional debería contratar a...
0: Esto es muy bueno porque capaz que hasta Carreño renuncia
5: para que
0: si la directiva de Nacional escucha este espacio.
5: La frase
0: ¿a quién tendría que contratar
5: Nacional?
0: A ver.
5: Debería contratar a...
6: ¿Qué haces, Peti?
0: Hola.
6: Nacional tendría que contratar al Mago Ariel.
0: Tiene razón.
6: O si no, a Rada, este que está de moda en Argentina, con Pergolini. Sí, sí. Uno de esos, vos. Tiene que traer a un fenómeno ahí que haga magia.
0: Que haga
6: arriba.
0: Tiene razón.
7: Peti, Nacional debería contratar a Caruso Lombardi. Es el técnico que agarra...
0: Sí, no está mal, ¿eh?
7: Y lo saca adelante. Aparte está sin trabajo.
8: Nacional debería contratar a Évere, porque eso es lo que le está yendo todo para atrás. La maldición por haber corrido a Évere después que lo sacó campeón.
0: Sí, claro.
8: Hasta que no traiga a Évere de vuelta.
0: Es cierto, sí,
8: no
0: sí.
8: va a ganar ni un punto.
9: ¡Peti! Nacional debería contratar a JR. ¡Que traigan a JR! Sí, sí. ¡Saludos!
10: Hola, Peti. Nacional, ¿sabes a quién debería contratar?
0: ¿A quién?
10: A un brujo, Peti, para que lo saquen
0: también.
10: De este encantamiento,
0: es
10: hermano.
0: Cierto,
10: no
0: cierto.
10: Puede ser que tengamos sí. 11 perros jugando y 11 perros. Perro sentado en el banco, no puede ser, hermano. Vamos arriba, Nacional, hoy y siempre, Peti. Vamos bueno, arriba al bolso. Vamos.
11: Yo creo que Nacional, para poder salir de esto, tendría sí. que traer
0: a ver.
11: Un equipo potente.
0: ¿Nuevo?
11: ¿No? Armar un equipo.
0: Sí.
11: Y yo creo
0: sí.
11: que los candidatos serían Harry Potter, el Mago Merlín, Tuzán, David Copperfield
0: sí.
11: y capaz que hasta el Mago Sin Dientes podría ser una buena opción. Necesitan
0: bueno.
11: un equipo fuerte así que los pueda salvar de esto.
0: Tiene razón.
11: No seas malo, pues. No, ya están como billete de $100. Nacional es como billete de $100. Da lástima gastarlo. ¿Qué va a hacer? Saludos.
12: Nacional debería contratar al señor JR.
0: Opa.
12: JJJR.
6: Peti.
0: Sí.
6: Nacional tendría que contratar a la empresa Francisco González con previsión.
0: ¿Por qué?
6: Arriba.
13: Nacional debería contratar
0: a quién?
13: Juan Ramón Carrasco.
0: Opa.
13: Y el que no se juegue la camiseta.
14: No. ¡Afuera!
15: Peti, Nacional debería sí. contratar a Hugo de León.
0: Sí.
15: Pero por sobre todas las cosas, deberían echar a Perchman. Que echen a Perchman,
0: no.
15: después el resto vemos.
0: ¿Cómo?
15: Perchman para afuera.
16: Hola, Peti.
0: Hola.
16: Nacional tiene que contratar a...
14: ¡La hormiga! ¡A hormiga!
17: Nacional debería contratar al entrenador de perros de National Geographic.
0: Mirá.
18: Y como un mensaje tiene que ser el último del seguir la frase...
0: Sí.
18: El mío dice lo siguiente.
0: Adelante.
18: Muchachos,
0: sí.
18: olvídense, agarró Carreño, cagamos. ¡Oh, la puta madre! ¿Para qué te
0: traje? Momento, paremos con esto. Estuve leyendo.
16: Atención.
0: De los últimos 42 partidos, Carreño ganó 4. No sé ¿Sí? si es cierto.
19: ¡Ay, esperanza!
0: Pero si es cierto... Salió baratito.
20: Y alegría.
0: Suerte, Carreño.

0: Gracias a todos en todo el país y en todo el mundo.
1: Y no es chiste.
0: Gracias a la mejor audiencia del mundo. Chao, hasta mañana.
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